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2: 18 horas, 2 minutos.
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0: 18 horas, 15 minutos.
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4: 18 horas 33 minutos.
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0: 18 horas, 47 minutos.
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3: 19 horas. 42 minutos.

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0: ya no puedo. 22 horas, 15 minutos.
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3: Bienvenidos a este pequeño espacio de Cultura Mía. Cuando yo te digo conciertos, ¿qué es lo primero que viene a tu cabeza? Por supuesto que tu artista favorito, un gran escenario e iluminación. Sin embargo, este sector también es un sector económico importante porque tiene una cadena de valor desde las personas que llevan la seguridad, la intendencia, los de la boletera, los técnicos de iluminación, de sonido, etc. Y es que para muestra un botón, en la entidad federativa de Aguascalientes existe la Feria de San Marcos, todo un referente a nivel Latinoamérica. Y es que cómo no, porque sus cifras son realmente impresionantes. Para este año 2026 dejó una derrama económica de 10 mil millones de pesos y empleó a 37 mil personas. Esto es que movió el PIB de la entidad 2.5% en menos de un mes. Así que el referente no solo es artístico, sino económico. ¿Tú sabías estos datos? Recuerda que aquí hablamos de cultura y sus números, porque lo vale, hablemos cultura.
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2: 22 horas, 35 minutos.
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0: 22 horas, 46 minutos.
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10: 23 horas. 3 minutos.
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0: 23 horas, 16 minutos.
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1: ¿Por qué a veces elegimos parejas que nos tratan exactamente como nos trataban nuestros padres?
2: No es mala suerte, es el cerebro buscando lo conocido, aunque duela, aunque rompa.
1: Si creciste con unos padres ausentes, tal vez busques parejas que se van. 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
2: 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Pero no es amor, es repetición.
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2: 23 horas, 34 minutos.
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0: 23 horas, 47 minutos.
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0: 0 hora, 15 minutos.
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12: 0 hora 32 minutos.
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0: 0 hora 49 minutos.
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9: Es la 1 de la mañana. 2 minutos.
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0: Es la 1:00 a.m, 16 minutos.
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8: Llevas meses sabiendo que esa relación te hace daño, pero no te vas y te sientes culpable.
9: No eres cobarde, estás en duelo y el duelo no se salta, se atraviesa.
8: Tu cerebro está atrapado entre la esperanza de que cambie y el miedo a la pérdida. Terminar duele como una pequeña muerte.
9: Por eso a veces es más fácil aguantar que decidir, porque decidir implica soltar.
8: Pero ojo, aguantar también tiene un costo y a veces es más caro que irse.
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6: Es la 1 de la mañana. 32 minutos.
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0: Es la 1:46 a.m.
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0: Son las 2 de la mañana, 14 minutos.
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13: Son las 2 de la mañana, 32 minutos.

0: eso es así.
1: Son las 2 de la mañana, 47 minutos.
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0: Oye, he escuchado varias veces el nombre Voces de la Discapacidad, pero todavía no entiendo bien qué es. ¿Tú sí lo sabes?
1: ¡Claro! 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Personas con discapacidad, familiares y profesionales pueden compartir sus historias, sus retos, sus logros. Todo eso que muchas veces nadie pregunta, pero que merece ser escuchado. Es un lugar donde las historias sanan, acompañan y levantan.
0: Suena esperanzador. Como un lugar donde la gente puede sentirse parte de algo más grande.
1: Sí, justo eso. Hay personas que llegan pensando que su historia no importa y descubren que su voz inspira a otros, que su experiencia puede darle fuerza a alguien que está pasando por lo mismo. Aquí nadie está solo.
0: ¿Dónde pueden contactar si quieren participar?
1: Solo mandar un mensaje de WhatsApp que diga "Quiero participar". En ese mensaje ponen su nombre completo, el estado o país desde donde escriben y si viven con una discapacidad o si son familiares o profesionales.
0: ¿Y el número?
1: El WhatsApp es +52 55 13 04 76 46.
0: ¿Lo puedes repetir, por favor?
1: Claro que sí. Tomen lápiz, papel o apunten en su smartphone. WhatsApp +52 55 13 04 76 46.
0: Muchas gracias, Itzel. Pues mira, me late mucho la idea. Me gusta. Yo mismo me voy a poner en contacto para participar, porque creo que todos tenemos algo valioso que decir. ¿Y tú? ¿Te animas? Tu voz puede encender esperanza en alguien más. No te la guardes.
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1: Una vida plena, pero llena de dificultad. Hablar de una vida plena no significa ignorar la dificultad. Significa reconocer que, aún en medio del dolor, la exclusión, los obstáculos físicos, sociales o emocionales, es posible construir una existencia con sentido, dignidad y propósito. Para millones de personas con discapacidad en el mundo, la vida no es un camino recto ni sencillo, pero cada paso lleva la fuerza de quien avanza sin renunciar a su derecho a vivir plenamente. Nacer o adquirir una discapacidad implica, muchas veces, enfrentarse a una realidad que no está diseñada para incluir. Calles inaccesibles, edificios sin ajustes mínimos, transporte público excluyente, sistemas educativos rígidos, oficinas gubernamentales sin atención adecuada, prejuicios laborales y sociales constantes, el entorno suele levantar murallas invisibles que pesan más que cualquier limitación física o sensorial. A estas barreras externas se suman las internas, el cansancio emocional, la frustración de explicar una y otra vez la propia condición, la necesidad permanente de demostrar capacidades que deberían darse por sentadas. Vivir con discapacidad es, en muchos casos, vivir defendiendo el propio derecho a existir sin permiso. Y sin embargo, la vida puede ser plena. Plena cuando se encuentran espacios donde la voz es escuchada sin ser juzgada. Plena cuando una educación inclusiva abre caminos de aprendizaje reales. Plena cuando una oportunidad laboral llega por talento y no por lástima. Plena cuando una sociedad deja de mirar la discapacidad como tragedia y empieza a verla como una expresión más de la diversidad humana. La plenitud no nace de una realidad perfecta, sino de la posibilidad de decidir sobre la propia vida. Es poder elegir qué estudiar, dónde trabajar, cómo amar, cómo construir un proyecto personal. Es tener autonomía para moverse, para comunicarse, para participar, para soñar sin límites impuestos por otros. Pero la dificultad persiste. No es un obstáculo aislado, es constante. La burocracia para acceder a apoyos, la falta de políticas públicas efectivas, el desconocimiento generalizado sobre accesibilidad y la persistencia de estigmas siguen siendo una carga diaria. Muchas personas con discapacidad viven sometidas a sistemas que los convierten en usuarios eternos, dependientes institucionales sin que se priorice su independencia real. Aún así, cada historia demuestra una verdad poderosa. La dificultad no define la calidad del espíritu humano. Hay personas ciegas construyendo medios de comunicación inclusivos, personas sordas liderando proyectos culturales, personas usuarias de sillas de ruedas rompiendo esquemas laborales, personas con condiciones cognitivas aportando creatividad y sensibilidad únicas. Cada una de estas vidas desafía la narrativa que asocia discapacidad con incapacidad. La plenitud se construye cuando alguien deja de verse como carga y empieza a verse como actor social. Cuando se pasa de la supervivencia a la participación. Cuando se transforma la resistencia en liderazgo. Este proceso no debería recaer exclusivamente en quienes viven con discapacidad. La responsabilidad es colectiva. Una sociedad verdaderamente plena es aquella que derriba barreras antes de que alguien tenga que enfrentarlas, que entiende que la accesibilidad no es un favor, sino un derecho, que comprende que incluir es modificar estructuras, no integrar personas a sistemas defectuosos. Necesitamos más políticas públicas centradas en la autonomía personal, más educación inclusiva desde la primera infancia, más empleos adaptados y libres de discriminación, más espacios culturales accesibles, más información que rompa mitos, menos caridad y más justicia social. Una vida plena, aun siendo llena de dificultad, demuestra una elección permanente. La discapacidad no limita los sueños. Lo que limita es la falta de oportunidades. Cada avance personal es también un acto político. Cada voz que se alza reclama un mundo donde nadie tenga que pedir permiso para existir con dignidad. Cada historia compartida rompe el silencio que históricamente ha cubierto a millones de personas. La plenitud no se mide por la ausencia de dificultades, sino por la conquista del derecho a vivir sin renuncias impuestas. Se mide por la capacidad de transformar la adversidad en camino, el obstáculo en motor, la diferencia en fuerza colectiva. Porque una vida plena no es una vida sin lucha. Es una vida que, a pesar de todo, decide florecer. Vivir plenamente no es no tener dificultades, es no permitir que ellas definan quién somos.
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12: 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Hoy hablamos de
21: segregación. Cuando la discriminación se disfraza de amabilidad. En días recientes se conoció un caso ocurrido en Italia que volvió a poner sobre la mesa una realidad que muchas veces se intenta negar. La discriminación hacia las personas con discapacidad sigue ocurriendo, incluso en espacios que presumen ser inclusivos. Un joven con discapacidad visual, portador de una condición genética llamada síndrome de Norrie, fue apartado del comedor de un hotel-restaurante bajo el argumento de que su presencia generaba molestias entre otros clientes. La solución ofrecida por el establecimiento fue reubicarlo en otra sala. A primera vista, este gesto puede parecer una medida educada, incluso bien intencionada. Sin embargo, cuando se analiza con profundidad, se hace evidente que se trata de una forma de exclusión. Separar a una persona del espacio común por causa de su discapacidad no es un acto de cuidado, es un acto de discriminación. La cortesía no elimina la injusticia. Cambiar las palabras no cambia el fondo del problema. Hoy se habla mucho de inclusión. Es una palabra que se repite en discursos institucionales, en campañas publicitarias y en comunicados empresariales. Nos llenamos la boca diciéndola, pero pocas veces la llevamos a la práctica. Porque inclusión no es solo permitir que alguien esté presente. Inclusión sin integración real se queda en un gesto superficial. Integrar significa convivir, compartir los mismos espacios, aceptar la diferencia sin aislarla, sin esconderla, sin moverla de lugar cuando incomoda. Mientras sigamos hablando de inclusión sin asumir el compromiso de la integración, seguiremos justificando separaciones como la ocurrida en Italia. La inclusión auténtica no se basa en permitir la presencia bajo condiciones. No se trata de aceptar a alguien siempre que no incomode, no haga ruido, no se mueva diferente. La inclusión real consiste en reconocer que el derecho a estar, permanecer y participar pertenece a todas las personas sin excepción. En este caso italiano, el conflicto no surgió por una conducta violenta, ofensiva o irrespetuosa del joven, sino por la incomodidad de algunos clientes ante sus manifestaciones propias de la discapacidad. En vez de educar en la convivencia y en el respeto a la diversidad, se optó por desplazar a quien se encuentra en situación de mayor vulnerabilidad. Esto revela una mentalidad profundamente arraigada. La sociedad afirma ser inclusiva mientras la discapacidad permanezca invisible. Pero cuando la diferencia es visible o audible, la tolerancia se quiebra. Mover a una persona a otra sala no es inclusión, es aislamiento encubierto. Es enviar el mensaje de que su presencia no es bienvenida en los espacios compartidos. Hablar de este caso sirve para reflexionar sobre cuántas veces ocurre lo mismo en restaurantes, transportes, escuelas u oficinas, de forma silenciosa y normalizada. La inclusión se construye desde la convivencia plena, no desde la exclusión amable. La inclusión verdadera comienza cuando nadie es apartado para hacer sentir cómodos a los demás.
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12: ¿Sabes qué es?
29: ¿La pauta y el punzón? Cuando hablamos de alfabetización de las personas ciegas, hay dos herramientas que siguen siendo fundamentales: la pauta Braille y el punzón. Puede que hoy existan líneas Braille electrónicas, celulares accesibles y lectores de pantalla, pero la escritura manual con pauta continúa viva, utilizada en escuelas, procesos de aprendizaje, práctica diaria y primeras alfabetizaciones. La pauta Braille, también llamada pizarra o regleta, es una estructura manual que permite escribir en Braille. Consta de dos partes: una base, donde se coloca el papel, y una tapa, con ventanas llamadas cajetillas, que organizan cada celda Braille de 6 puntos. Actualmente se siguen usando pautas de 4 líneas, ideales para el aprendizaje inicial y para notas rápidas; pautas grandes de escritorio, con más renglones, utilizadas para ejercicios largos, dictados y trabajos escolares. El punzón de escritura continúa siendo una herramienta básica y vigente. Cuenta con una punta de metal, generalmente de hierro u acero, que sirve para marcar los puntos en el papel sin romperlo. En la parte superior, conserva su característica cabeza o arco de plástico redondeado, diseñado para apoyar el dedo índice y permitir ejercer la presión necesaria de forma cómoda y precisa. La técnica se mantiene exactamente igual. Se escribe desde el reverso del papel, de derecha a izquierda, luego se voltea la hoja para leer el relieve de izquierda a derecha al tacto. Junto al punzón metálico se sigue utilizando el punzón de borrado, tradicionalmente de madera. Este tiene la punta redondeada y adopta una forma de bola alargada u óvalo, pensada para ser tomada con la palma de la mano. Su función es alisar los puntos incorrectos, distribuir suavemente la presión sobre el papel y permitir corregir errores sin necesidad de cambiar de hoja. Aunque algunas voces cuestionan el uso del Braille en tiempos de tecnología, la realidad es clara. El Braille se sigue enseñando, se sigue escribiendo con pauta y punzón, y continúa siendo la base de una alfabetización real, profunda y autónoma para las personas ciegas. Escuchar información no es lo mismo que leerla. Dictar textos no equivale a escribirlos. El Braille sigue ofreciendo algo irreemplazable: acceso directo al lenguaje escrito, comprensión lectora, aprendizaje de la ortografía e independencia académica. En Voces de la Discapacidad lo afirmamos sin dudas. La pauta y el punzón no pertenecen al pasado, pertenecen al presente vivo de la educación accesible. El braille no es pasado, es presente vivo de autonomía y educación.
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32: ¿Conoces de
33: el espíritu navideño que nos siempre abraza? Luces, sombras y soledad en las personas con discapacidad. La Navidad suele llegar envuelta en luces brillantes, villancicos, cenas especiales y un ambiente que promete unión, calidez y familia. Pero más allá de las postales perfectas y las películas que repiten que todos se reúnen, existe una realidad que rara vez se dice en voz alta. Para muchas personas con discapacidad, estas fechas son una mezcla profunda de emociones, silencios y soledades. Aunque el espíritu navideño promete inclusión, en demasiados hogares la palabra sigue siendo un adorno más. Muchas personas con discapacidad viven estas fechas desde la exclusión, la indiferencia o la participación limitada. Llegan las convivencias y empiezan los juegos. Cartas imposibles de ver, dinámicas sin accesibilidad, videojuegos sin ajustes, actividades donde la rapidez visual o motriz lo es todo. Y ahí aparecen las frases que hieren. Tú solo mira, tú escucha, solo dinos quién ganó. Para las personas ciegas o con baja visión, esto se siente como una puerta cerrada disfrazada de convivencia. Las personas sordas enfrentan conversaciones donde nadie interpreta, risas que vuelan sin explicación, música sin traducción y un entorno que no se detiene a incluir. Las personas con discapacidad motriz encuentran escaleras, espacios reducidos, sillas mal acomodadas, dinámicas inaccesibles y miradas que confunden apoyo con lástima. Y quienes viven con discapacidad intelectual o psicosocial soportan la condescendencia, la infantilización y el no lo va a entender. La Navidad puede ser hermosa, pero también puede recordar lo que aún no cambia. La soledad en estas fechas no siempre es física. Es emocional, es social, es estructural. Una Navidad inclusiva implica preguntar, adaptar, escuchar y respetar. Significa reconocer que la inclusión empieza en casa. Significa que nadie quede como mero espectador de su propia familia. La accesibilidad no es un lujo navideño, es dignidad. Un gesto, un ajuste, una explicación más clara, un juego accesible, eso es verdadero espíritu navideño. Hagamos de esta Navidad un espacio donde nadie se sienta invisible. Una época donde la inclusión no sea discurso, sino acción. La Navidad es más luz cuando todas las personas pueden brillar.
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20: Eloy y Mariana. Dos voces, una misma edad.
21: Me llamo Mariana. Tengo 25 años. Nací el mismo día que mi hermano Eloy, pero no pienso igual que él. Eso la gente tarda en entenderlo. Dicen que somos mellizos. Y enseguida nos miran como si fuéramos una sola persona partida en dos.
20: Soy Eloy. También tengo 25. A mí me cuesta hablar cuando hay mucha gente. Mariana habla mejor. Por eso muchas veces hablan con ella, aunque la pregunta sea para mí.
21: Tenemos discapacidad intelectual. Eso lo dicen los papeles, los informes, las carpetas que nos siguieron desde la escuela. Yo aprendí a leer más tarde. Eloy aprendió antes que yo. Pero yo recuerdo mejor los caminos. Y él se pierde si cambia la ruta.
20: En la escuela, nos sentaban juntos. Siempre juntos. Si uno faltaba, preguntaban por el otro. Como si viniéramos en paquete. Yo quería estar solo a veces. Mariana también. Pero nadie preguntaba eso.
21: Nos compararon toda la vida. Que si Eloy es más tranquilo, que si Mariana es más despierta. Como si uno tuviera que ganar. Nunca entendieron que crecer no es una carrera. Y que ser mellizos no significa ser iguales.
20: A mí me gusta trabajar con las manos. Ordenar. Hacer las cosas bien hechas. Cuando termino algo, me siento orgulloso. Eso no siempre lo ven. Ven primero la palabra discapacidad.
21: Estudiamos. Sí, estudiamos. Lo digo porque muchos se sorprenden cuando lo escuchan. Yo estoy en una formación técnica en servicios administrativos. Aprendo despacio, pero aprendo. Necesito que me expliquen claro y que no me traten como si no entendiera nada.
20: Yo estudio formación técnica en cocina y panadería. Me gusta medir, mezclar, esperar los tiempos. En la cocina todo tiene un orden, y eso me da calma. Al principio dudaron si podía, luego dudaron menos, después ya no dudaron.
21: No fue fácil llegar. Hubo escuelas que dijeron que no estaban preparadas, que mejor otro lugar. Pero también hubo personas que sí creyeron. Y nos dieron apoyos en lugar de excusas.
20: No estudiamos para demostrar nada. Estudiamos porque queremos tener un trabajo, ganar nuestro dinero, sentir que avanzamos. Yo no quiero que me regalen las cosas. Quiero oportunidades.
21: A veces pienso en el futuro, y no siempre lo digo. Pienso, ¿qué pasará cuando nuestros padres no estén? No quiero que nos separen. Tampoco quiero que decidan por nosotros sin escucharnos.
20: Tenemos 25 años. No somos niños. No somos eternos dependientes. No pedimos que nos miren distinto. Pedimos que nos miren completos.
21: La discapacidad no borra los sueños. La falta de oportunidades, sí.
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28: Acercando los monumentos a tus manos.
29: Yo soy Cosijo, y así nació Monte Albán.
30: Yo soy Cosijo, el rayo que abre el cielo, la lluvia que da vida, y el trueno que recuerda que todo tiene un orden. Antes del maíz, y antes de la palabra escrita, mezclé la lluvia con la tierra, y de ese barro nació mi pueblo, los zapotecas. Ellos subieron a esta montaña y dijeron: aquí hablaremos con los dioses. Así nació Monte Albán. Desde lo alto gobernaron los valles. El sol tocaba primero sus templos, y las estrellas caminaban cada noche sobre la gran plaza. La ciudad despertaba antes del amanecer. Se oía el maíz molido, el humo de las casas, los pasos sobre la piedra. Las casas eran de adobe y palma, firmes y sencillas. La vida no era fácil, pero tenía sentido. La gente vestía algodón, sin exceso, con dignidad. El maíz los igualaba a todos. Los templos unían el cielo y la tierra. Los sacerdotes leían el tiempo y hablaban por mí. No estuve solo. Creé a Pitao Kosobi, dios del maíz, a Pitao Pe, guardián de la muerte, y a Shibe Totec, el renacer. Nos representaron en piedra y cerámica, con rasgos humanos, porque sabían que lo divino vive en lo humano. La muerte no era final, era camino. Un día la ciudad se fue quedando en silencio. No fue castigo, fue partida. Yo me quedé. Hoy caminas entre estas piedras. Escuchas el viento sin saber que aún hablo. Yo soy Cosijo. Monte Albán no murió, se volvió memoria. Y la memoria, cuando se escucha,

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10: 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Cartas. 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
11: ¿Qué significa ser ciego? Cuando el título molesta más que la ignorancia. Hay quienes se molestan porque repito el título. Lo ven, lo juzgan, lo descartan. No leen, no preguntan, no se detienen. Y claro, es más fácil pensar que ya lo he leído que asumir que quizás nunca lo has entendido. ¿Y si el título fuera una provocación? ¿Una puerta a múltiples respuestas que no caben en una sola entrega? ¿Y si repetirlo fuera un acto de resistencia, de pedagogía paciente, de pedagogía paciente, de esas que algunos ya no tienen tiempo ni humildad para digerir?

0: seguiré usando el mismo título, porque cada entrega es distinta, porque no todo el mundo llega a la misma verdad al mismo tiempo, y porque a algunos necesitan más de una oportunidad para empezar a ver. Con cariño y sin rencor, aunque con un poquito de sarcasmo, gracias por leer, si es que llegaste hasta aquí. Juan Carlos Martín Martín.
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0: Son las 4 de la mañana, 16 minutos.
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3: Bienvenidos a este pequeño espacio de Cultura Mía. Cuando yo te digo conciertos, ¿qué es lo primero que viene a tu cabeza? Por supuesto que tu artista favorito, un gran escenario e iluminación. Sin embargo, este sector también es un sector económico importante porque tiene una cadena de valor desde las personas que llevan la seguridad, la intendencia, los de la boletera, los técnicos de iluminación, de sonido, etc. Y es que para muestra un botón, en la entidad federativa de Aguascalientes existe la Feria de San Marcos, todo un referente a nivel Latinoamérica. Y es que cómo no, porque sus cifras son realmente impresionantes. Para este año 2026 dejó una derrama económica de 10 mil millones de pesos y empleó a 37 mil personas. Esto es que movió el PIB de la entidad 2.5% en menos de un mes. Así que el referente no solo es artístico, sino económico. ¿Tú sabías estos datos? Recuerda que aquí hablamos de cultura y sus números. 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
1: Son las 4 de la mañana, 33 minutos.
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0: Son las 4 de la mañana, 46 minutos.
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10: Son las 5 de la mañana, 3 minutos.
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0: las 5 de la mañana, 16 minutos.
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1: Llevas meses sabiendo que esa relación te hace daño, pero no te vas y te sientes culpable.
2: No eres cobarde, estás en duelo y el duelo no se salta, se atraviesa.
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13: Son las 5 de la mañana, 33 minutos.
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14: Hola,

0: en tu casa, ¿qué pensaban de nuestra separación?
1: ¿Mi mamá? Mi mamá es la mujer más feliz del mundo. Esa camisa es nueva, ¿verdad?
0: Sí, ¿te gusta?
1: Me encanta. Además, te cortaste el pelo.
0: Bueno, intenté un cambio completo, pero quiero que me digas una cosa. Realmente, ¿cómo te portaste?

0: Son las 5 de la mañana, 47 minutos.
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0: Bienvenidos a una nueva ronda informativa de Radio Francia Internacional. En los controles nos acompaña Vanessa Loiseau, viernes 12 de junio, 2 de la tarde en París. Y estos son nuestros titulares.
1: Andreína Flores.
0: Irán y Estados Unidos siguen negociando un eventual acuerdo de paz. Donald Trump dice que podría firmarse este mismo fin de semana, pero Irán afirma que no ha tomado ninguna decisión. Segundo día de visita del Papa León XIV a las Islas Canarias, donde se ha solidarizado con los migrantes que llegan a Europa de forma irregular. Visitaremos un centro de acogida en Las Palmas. Y seguimos celebrando la victoria de México sobre Sudáfrica en el partido inaugural de la Copa Mundial de Fútbol 2026, que tuvo lugar ayer en el Estadio Azteca. Iremos al terreno con nuestra enviada especial. Así comenzamos nuestro resumen de las noticias más importantes del mundo a esta hora. Bienvenidos a Radio Francia Internacional. El posible acuerdo de paz entre Irán y Estados Unidos sigue en una zona gris. Donald Trump afirma que podría firmarse un pacto este mismo fin de semana, mientras que las autoridades iraníes anuncian que no se ha tomado ninguna decisión. Fuentes cercanas al gobierno estadounidense apuntan a Ginebra, Suiza, como sede de la firma, pero nada está confirmado oficialmente. Aida Palau con la última información.
2: We just made a great settlement of the war with Iran.
3: Acabamos de encontrar un muy buen acuerdo para poner fin a la guerra con Irán. Una vez los documentos estén finalizados, en estos días podríamos firmarlos en Europa. Donald Trump anunciaba la noticia desde el despacho Oval asegurando que Teherán había renunciado por fin a la bomba nuclear y que tras este compromiso, que definió como un acuerdo marco, por fin se iba a reabrir de forma inmediata el estrecho de Hormuz. Muy optimista, Trump dijo que podría firmarse muy pronto durante la cumbre del G7 que se celebra en Francia del 15 al 17 de junio. De momento, las autoridades iraníes aseguran que todavía no han decidido si firmar o no los documentos. Según la agencia iraní IMER, en el contenido de este acuerdo se incluye el levantamiento de las sanciones estadounidenses y el final del bloqueo que obstaculiza sus puertos, un pacto que recuerda mucho al de 2015 y que Donald Trump rompió en 2018 durante su primer mandato.
0: Y en este contexto de guerra en Medio Oriente, en Radio Francia Internacional denunciamos la expulsión de nuestra periodista Alice Froussard de Israel. Alice, a pesar de tener una acreditación oficial para trabajar como periodista en territorio israelí, fue detenida la noche del miércoles 10 de junio y luego expulsada del país bajo la acusación de apoyar al grupo islamista Hamas. Escuchemos la reacción de Jonathan Dagger, responsable de Reporteros Sin Fronteras en Medio Oriente.
4: El vínculo lo estableció el ministro israelí de Asuntos de la Diáspora y Lucha contra el Antisemitismo, Amichai Chikri, quien reaccionó dirigiéndose directamente al ministro de Asuntos Exteriores francés y al presidente francés y estableciendo la conexión entre esta prohibición de Alice Froussard y las últimas sanciones impuestas por el Ministerio de Exteriores francés contra el Ministerio de Finanzas israelí. Si es el caso o el pretexto para esta prohibición, es realmente grave. Primero, hacen una amalgama entre una periodista independiente francesa y una decisión del Estado francés, algo que no tiene nada que ver. Estamos en una democracia. Los periodistas no tienen nada que ver con las decisiones del gobierno, sean legítimas o no. Y que una periodista pague el precio solo por ser francesa es completamente inaceptable e injustificable.
0: Y tanto la dirección como los sindicatos de Radio Francia Internacional piden al Estado francés pronunciarse a favor de la periodista Alice Froussard y defender su derecho a ejercer su oficio en Israel. A partir de hoy, la Unión Europea inicia una política mucho más dura contra la inmigración. Se refuerzan los controles en fronteras y se estrenan las expulsiones aceleradas. Nuestra corresponsal ante las instituciones europeas, Ana Lázaro, nos describe en qué consiste este nuevo pacto migratorio.
5: El comisario europeo de migración, Magnus Brunner, lo ha resumido en una frase. El nuevo pacto de migración y asilo crea las condiciones para que Europa decida quién puede venir, quién puede quedarse y quién debe irse. Con la entrada en vigor de este paquete legislativo se refuerza drásticamente el control de las fronteras y se aceleran los procesos de retorno. Todos los países de la Unión Europea deberán disponer de instalaciones fronterizas para realizar controles de seguridad y registrar los datos biométricos de los recién llegados. Los migrantes pueden ser obligados a permanecer en estas zonas de tránsito mientras se examina su expediente. Para las peticiones de asilo el plazo puede prolongarse hasta 12 semanas. Y en caso de rechazo, se aplica un procedimiento acelerado de expulsión. La Unión Europea ya ha elaborado una lista de países considerados seguros a los que pueden ser devueltos rápidamente, entre los cuales figuran Colombia y Marruecos. Pero también existe una lista de países terceros a los que pueden ser enviados sencillamente porque transitaron por él. Se calcula que tan solo 11 países de la Unión Europea tienen a punto todo lo necesario para aplicar las nuevas medidas. Ana Lázaro desde Bruselas para Radio Francia Internacional.
0: Y mientras tanto, el Papa León XIV continúa su visita a las Islas Canarias, donde ha tocado el tema de la inmigración como leitmotiv de su presencia en las islas. Hoy, el pontífice dedicó un mensaje de solidaridad a los migrantes en un centro de acogida de la isla de Tenerife y lo hizo en francés.
6: Nous sommes tous, d'une certaine manière, des migrants. Nous sommes tous des pèlerins en route.
0: Todos somos migrantes, todos somos peregrinos en camino. Ayudémonos a hacer de esta travesía un recorrido más humano, dice el Papa. Casi 6.000 personas solicitaron asilo el año pasado en las Islas Canarias y muchas de ellas son acogidas temporalmente en centros como los gestionados por la Comisión Española de Ayuda al Refugiado. Allí reciben las herramientas necesarias, no solamente el idioma, para que logren integrarse a nivel personal y social. Nuestro colega Manu Terradillo se visita uno de esos centros.
7: Buenos días.
8: El centro de acogida de Mar Pequeña en Las Palmas da refugio a entre 40 y 50 solicitantes de asilo con el objetivo de ser un apoyo más en su camino a la integración. En él viven y se forman estos migrantes en situación vulnerable. Vienen principalmente de África y Latinoamérica, aunque como cuenta RFI Marisa Legón, técnica de integración social de CEAR en este centro, su procedencia varía en función de muchos factores como la economía o las guerras.
9: Ahora mismo la mayoría son de Mali, pero hemos tenido épocas, dependiendo de cómo va el mundo y la situación económica y geopolítica, hemos tenido muchas personas de Venezuela, hemos tenido personas de Cuba, de Nicaragua, de Honduras.
8: En el centro los residentes cuentan con habitaciones donde alojarse, un comedor, lugares de ocio y atención a niños, ya que hay varias madres llegadas con sus hijos, y también espacios para la formación.
10: Ah, está en los brazos de la comunidad.
8: Aquí pueden permanecer hasta 18 meses y se les ayuda a entender cómo desenvolverse en la sociedad española, desde cómo hacer para ir al médico o buscar alojamiento hasta inscribir a un hijo en el colegio. No obstante, a veces hay que empezar por algo más básico.
9: Tienen derecho a la atención psicológica, que muchas veces es muy, muy, muy importante para que puedan ir avanzando, porque muchos vienen con estrés postraumático, de la experiencia que ha sido la travesía, el llegar aquí.
8: Desde Malpequeña, en Las Palmas, Manu Terradillos, Radio Francia Internacional.
0: En Reino Unido, el ministro de Defensa, John Healey, renunció este jueves a causa de una profunda diferencia con el primer ministro Keir Starmer sobre el gasto militar, y esto con las guerras en Ucrania y Medio Oriente como telón de fondo. Escuchemos el análisis de Chris Bickerton, profesor del Departamento de Ciencias Políticas de la Universidad de Cambridge.
11: Ha sido una discusión de meses, o sea, no fue una discusión de hace una semana. Hace mucho tiempo que está luchando él contra el ministro de Finanzas, tratando de evitar que lo bajen el dinero para defensa. Es alguien que tiene un poder, John Healey, hace mucho tiempo que es un miembro del Parlamento, tiene mucha experiencia y logró en esa batalla con el ministro de Finanzas de tener algo para su ministerio. Pero a largo plazo yo creo que es un momento muy difícil de recortes, y lo que él logró era solamente porque había recortes en otra parte. Entonces, ha sido una discusión muy larga y muy complicada. Hasta ahora, en Inglaterra, no han decidido hacer lo que se hace en Alemania, de sacar los gastos militares de la regla constitucional de gastos. Y eso es una discusión, y puede ser que eso va a pasar acá si cambian de líder.
0: Escuchábamos a Chris Bickerton del Departamento de Ciencias Políticas de la Universidad de Cambridge. Y hay gran expectativa entre los inversionistas del mundo entero porque hoy sale a la bolsa la empresa SpaceX de Elon Musk. La valoración es enorme, casi 1.8 billones de dólares, impulsada, por supuesto, por la popularidad de su dueño y las promesas de un gran crecimiento a futuro. Aunque, atención, actualmente el negocio de Elon Musk pierde millones. Jessica Brumek nos cuenta más.
7: Estamos ante la salida a bolsa de todos los superlativos. Ya se conoce el precio de la acción, $135, y SpaceX pondrá a la venta más de 555 millones de acciones, lo que debería permitir recaudar $75 mil millones, el triple de la entrada en bolsa más importante hasta el momento, que fue la de la empresa petrolera saudita Aramco en 2019. La valorización prevista es de 1,765 billones con B larga de dólares. Esto es mucho más del Producto Interno Bruto Anual de países como México o Brasil. El grupo de Elon Musk tiene actividades aeroespaciales, internet por satélite con Starlink, inteligencia artificial y redes sociales, pero pierde millones. En 2025, por ejemplo, registró una pérdida neta de $4.900 millones, y la única de sus actividades que es rentable es la de proveer internet por satélite. La inteligencia artificial y la red social X requieren inversiones faraónicas para sostenerse, como otras empresas del sector. ¿Burbuja especulativa o apuesta del siglo? Algunos analistas expresan sus dudas sobre esta salida a bolsa. Otros, sin embargo, lo analizan como una apuesta a futuro, donde la IA y los satélites serán claves.
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0: Así es, y seguimos celebrando la victoria de México sobre Sudáfrica en el partido inaugural de la Copa Mundial de Fútbol 2026, el que tuvo lugar ayer en el Estadio Azteca frente a 87 mil personas. Y allí estuvo nuestra enviada especial, Ana María Ospina, quien nos trae el resumen del día.
13: En uno de los templos más míticos del balompié, el Estadio Azteca. Ahora paso al concierto del balón bajo la batuta de la selección mexicana. Dirigió el tempo los 90 minutos de juego. Gol en el 9 de Julián Quiñones, entre las piernas del arquero sudafricano. Nada pudo hacer el arquero William. Escuchemos a Quiñones, elegido como el jugador del partido.
14: Contento, emocionado por haber marcado mi primer gol en un mundial. Creo que debe ser constante el presionar siempre a los equipos, y más siendo locales, ¿no? Eso es fundamental.
13: Y mientras que los hinchas del Bafana Bafana lloraban por la derrota, los hinchas de la Tri sonreían.
15: Bueno, muy contentos, ganamos, se tenía que ganar. Entonces, 2-0, Quiñones, MVP, entonces vamos muy bien, empezamos bien.
16: No, increíble, increíble, muchísima emoción. Las porras, todo muy increíble.
17: Muy bien, muy, muy divertida. Estuvo muy cool que cantara Shakira.
18: ¡Viva México!
19: ¡Viva México!
20: ¡Viva México!
13: En medio de las celebraciones en México, para RFI, Ana María Ospina.
0: ¡México! ¡México! ¡Viva México! ¡México! ¡México! Y con esto ponemos punto final a este resumen informativo de Radio Francia Internacional. Pueden consultar todos nuestros contenidos a través de rfimundo.com. Vanessa Loazó en controles, y ante los micrófonos, Andreina Flores. Y seguimos contagiados de este ambiente festivo del Mundial, y vamos a darle rienda suelta a todos los detalles de lo que está sucediendo en la Copa del Mundo. Y para eso está en directo en nuestros estudios Carlos Pizarro.
21: Hola, Andreina. Muy buenas. ¿La primera vez que me toca contigo?
0: Pues sí.
21: Pues te voy a hacer la pregunta de fuego.
0: ¿A quién le voy?
21: Sí, sí.
0: ¿A quién le voy?
21: No me digas con la Vinotinto, no me vale.
0: No, el equipo venezolano lamentablemente no clasificó al Mundial de Fútbol, pero le voy a Francia.
21: Venga, te doy el fin de semana para pensártelo mejor.
0: Vale, okay,
21: vamos con el diario del Mundial 3.
22: La viña va en un disparo. Golazo de Luis Díaz.
23: Kylian Mbappé que fait la différence.
24: Sadio Mané.
25: Kimi to the far side.
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21: Saludos a todos, bienvenidos a una nueva entrega del diario mundialista de Radio Francia Internacional, tercera emisión en la que ya podemos decir que, después de tanta espera, el Mundial 2026 es una realidad. Tras la clásica ceremonia de apertura, que se dio por tercera vez en la historia en el Estadio Azteca de la Ciudad de México, quedó inaugurado un Mundial que no va a parar hasta el próximo 19 de julio, una inauguración que al fin fue favorable para el Tri.
26: Bienvenidos a México. Bienvenidos al Mundial de Fútbol FIFA 2026.
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21: es que a la octava fue la buena para el equipo nacional de México, que nunca, nunca había logrado vencer en las 7 ocasiones que pudo disputar un partido inaugural. El seleccionado dirigido por el Vasco Aguirre entró nervioso en la competición. Como bien dijo el director técnico, se solucionó con una victoria por 2-0 ante Sudáfrica, lo que pone a los mexicanos líderes provisionales en el grupo A tras el resultado de 2-1 registrado en Guadalajara entre las selecciones de Corea del Sur y República Checa. Escuchamos al Vasco Aguirre.
1: Al Mundial, al inicio del Mundial, es un escenario brutal. Eso te hace que las patitas se te sacudan un poquito. Vienes del CAR para acá, la gente, el pueblo estaba en la calle y eso al jugador le va diciendo, ah caray, llega el momento que ves el escenario y eso lo atribuyo básicamente, ¿no? Es un estado emocional muy fuerte, ponerte ahí, ver para arriba, equivocarte pases fáciles, habla de que les pesó un poquito el escenario. Nunca sufrimos atrás, esa es la verdad, fue un partido 2-0, pudo haber sido 4-0 y nadie hubiera dicho lo contrario, ¿no? Pero bueno, es inicio del Mundial, ya dejamos los nervios a un costado y estamos ahí con 3 puntos que vienen muy bien.
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21: Conectamos ya con la Ciudad de México para conocer la resaca del estreno mundialista con nuestra enviada especial a la Copa del Mundo, Ana María Ospina. Cuéntanos cómo se vivió este momento tan mágico en el mítico Estadio Azteca.
3: Pues Carlos, ahora sí se siente que México hace parte de los 3 países organizadores del Mundial de Fútbol 2026. Los mexicanos celebraron, como se debe, la victoria de su equipo en su debut mundialista 2-0 frente a Sudáfrica. Hablemos primero de quienes celebraron allá en el Azteca, donde estuvimos presente, un estadio, uno de los templos más míticos del fútbol, en los que 80,000 espectadores, primero, antes de ver este partido, cantaron al unísono Oye mi amor de Maná, un himno del rock latino que abrió el telón. La fiesta continuó con un toque colombiano, reggaetón con Ryan Castro y J Balvin, para luego regresar a México con la cumbia sonidera de Belinda y Los Ángeles Azules. Luego dieron paso a la reina musical de los mundiales con el himno oficial de 2026, Dai Dai, Shakira y el nigeriano Burna Boy, para cerrar este mega concierto. Un popurrí musical que sirvió como antesala al encuentro futbolístico del que ya vamos a hablar, pero antes escuchemos a algunos hinchas mexicanos al final del encuentro.
15: Oh, muy contentos, ganamos, se tenía que ganar. Entonces, 2-0, Quiñones, MVP, entonces vamos muy bien, empezamos bien.
16: No, increíble, increíble, muchísima emoción. No sé, o sea, las porras, todo muy increíble.
17: Muy bien, muy, muy divertida. Estuvo muy cool que cantara Shakira.
21: En cuanto a lo puramente deportivo, para los que se perdieron la ocasión de ver el encuentro, ¿cómo se desarrolló este 2-0 final a favor de los aztecas frente a los Bafana Bafana?
3: Carlos, el partido inició y la selección mexicana se fue arriba en el marcador desde el minuto 9 con Julián Quiñones, que anotó el gol colando el balón entre las piernas del arquero sudafricano. William Rower nada pudo hacer para evitarlo. Quiñones fue elegido jugador del partido, lo escuchamos.
18: En ese momento se te vienen muchas cosas a la cabeza, ¿no? Cómo celebrar, cómo gritar. Pero solo hice una cosa, ir a celebrar con mis compañeros porque estamos trabajando con ellos. La confianza que me han dado, tanto ellos como el cuerpo técnico, siempre me han apoyado desde que pisé la selección. Y para mí era fundamental ir con ellos, abrazarlos y sentir esas alegrías con ellos.
3: En el minuto 67, México aumenta el marcador con Raúl Jiménez. Él marca de cabeza desde el ángulo derecho del área y lo vimos celebrar ahí en el campo con las manos arriba, señalando hacia el cielo para dedicarle a su padre este triunfo. Ya frustrados sin soluciones, los de Sudáfrica terminaron el partido con 9 jugadores. 2 tarjetas rojas recibieron, las 2 primeras del Mundial, pero hacia el final México también recibió una tarjeta roja, lo que convierte como el partido inaugural que más tarjetas rojas ha visto sacar.
21: Felicidades, Ana María, a ti también por tu estreno mundialista. Ahora hay que continuar con nuevos retos para seguir contando en la antena de Radio Francia Internacional.
3: Carlos, muchas gracias. Y antes de despedirme, recordarte a ti y a los oyentes que me voy para Kansas. Estaré viajando este fin de semana a Estados Unidos para seguir la preparación y la primera presentación de los defensores del título orbital Argentina, que el próximo martes enfrentará a Argelia. Ahora sí me despido, chao.
21: Buen día, Ana María, y por favor, cuídate esa voz, que queda mucho Mundial por delante.
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21: Y el espectáculo del Mundial de Fútbol, que no va a parar, como decíamos anteriormente, hoy viernes va a ser el turno para el estreno de los otros dos países coorganizadores. En Toronto, Canadá, se va a medir a Bosnia-Herzegovina, perteneciente al Grupo B. Y a última hora del día, en la ciudad de Los Ángeles, la selección de Estados Unidos debuta ante Paraguay con la apertura del Grupo D. Precisamente, quiero que escuchen un sonido muy emotivo, el que se dio en la conferencia prensa previa a la presentación del conjunto guaraní con el seleccionador Gustavo Alfaro y el mediocentro Diego Gómez, que se ha hecho viral en las últimas horas. Una declaración de amor y emoción en toda regla hacia su país y hacia una camiseta.
4: Estoy muy contento acá de poder representar a mi país, que logramos después de mucho una clasificación, y bueno, la verdad que
5: no hay palabras, es lo que sentimos.
4: Sí,
5: es lo que sentimos. Y es lo que siente todo Paraguay.
4: Me conocen a mí, que yo soy muy, muy emocional. Y bueno, la verdad que trataré de dar al 100% para darle a esa alegría a toda la gente.
21: Sin duda, el sonido más emotivo hasta el momento en el arranque de un Mundial de Fútbol que va a transformar el modus vivendi de muchas ciudades sede a partir de ahora, como es el caso de Nueva York, que este próximo fin de semana se va a ver alterada, sobre todo en los transportes, coincidiendo con el debut de la selección de Brasil y Marruecos. Este es un informe de nuestra corresponsal en la Gran Manzana, Mamen Sala.
6: En la estación más transitada de Nueva York, el Mundial ya empieza a alterar la rutina de los usuarios. Un trabajador del servicio ferroviario recuerda a los pasajeros que los días que se disputen partidos en el MetLife Stadium de Nueva Jersey, los servicios desde Penn Station se reducirán y los desplazamientos serán más complicados. El anuncio, aunque no es nuevo, no ha sentado nada bien a Neil, un joven neoyorquino que utiliza esta estación cada día para ir a trabajar.
10: Creo que es estúpido, está arruinando el transporte de todo el mundo y el tiempo de todo el mundo. Han tenido un año para solucionarlo y no han hecho nada. No sé qué decirte, pero yo no puedo llegar a mi trabajo.
6: 4 horas antes de cada encuentro, los trenes quedarán reservados para los asistentes. Se espera trasladar al otro lado del río a 40.000 aficionados. Para aliviar la presión de las aglomeraciones los días laborables, las autoridades recomiendan teletrabajar o utilizar rutas alternativas, haciendo uso, por ejemplo, del autobús. La logística, desde luego, será compleja. El MetLife tiene capacidad para más de 82.000 espectadores y la mayoría solo podrán llegar allí en transporte público, porque el coche estará reservado para unos pocos privilegiados que además tendrán que abonar $300 por el aparcamiento. Desde Nueva York, Mamen Sala, para Radio Francia Internacional.
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21: En el diario mundialista de Radio Francia Internacional llega el momento de conocer lo que sucede fuera de la competición en paralelo a la Copa del Mundo. Y hoy arrancamos con una noticia jubilosa que llegó tras una enorme frustración, sobre todo para un centenar de seguidores argentinos. La información nos la trae Juan Cascón.
19: Así es, Carlos. Nos gustan las historias felices como la que les ocurrió a varios hinchas argentinos que salieron premiados tras ver, sin embargo, cómo se les truncaba el sueño de asistir al Mundial. Como ya ocurrió hace 3 años y medio en Qatar, la afición no quiere perderse el debut del albicelense contra Argelia, pero muchos aficionados no pudieron entrar en Estados Unidos porque le rechazaron sus visas de turistas. Miles de seguidores se quedaron sin viajar y esto lo aprovechó la empresa Newsan con su marca de televisores Noblex para lanzar una promoción que regala televisores a las primeras 100 personas en demostrar con papel en mano que fueron rechazados por Estados Unidos en los últimos 6 meses.
23: Tenía planeado un viaje, quería ir a ver el Mundial, quería ir a Miami, principalmente tengo familia allá también, y la verdad es que nada, se me rompió un sueño cuando me rechazaron la visa y dije, bueno, todo está mal, hasta el miércoles que Dunoblex subió la publicación y me enteré que tenía chance de ganarme una tele y que no era todo en vano, Y bueno, acá estamos, vine muy temprano a las 6 de la mañana. Y acá estamos, tenemos la tele, así que estoy chocha.
19: De un país asiduo a la Copa del Mundo pasamos a uno de los debutantes, Cabo Verde, una nación que está viviendo este momento como algo legendario, tanto que su Consejo de Ministros ha firmado una resolución para que los empleados y agentes estatales, institutos públicos y autoridades locales, esto es textual, no trabajen desde las 13 horas del próximo lunes cuando se enfrenten con España. Será algo así como una fiesta nacional, aunque los empleados privados deberán seguir buscándose la vida para poder visionar el encuentro. Ulises Correia de Silva, el primer ministro caboverdiano, tildó la medida como excepcional para un momento excepcional. Y excepcional es también la reclamación que hizo la FIFA a la selección de Haití para que cambie su primera equipación. El problema, o más bien la controversia, ha llegado porque en la estampa de su remera presenta una bandera de color azul y rojo en horizontal en lo que parece un levantamiento. Este aspecto lo ha tomado el máximo organismo futbolístico como un mensaje político bajo sus reglamentos internos. No obstante, el estampado lo que refleja es la primera bandera que lució Haití como país libre.
21: Gracias, Juan. Como comprobarán, a medida que arranca la competición, las noticias se encadenan. Seguramente esto es tan solo un aperitivo de lo que nos espera por delante.
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21: Y vamos ya con el cierre del diario mundialista en Radio Francia Internacional de este viernes. Disculpen, tengo una llamada. Disculpen, esto no suele ocurrir. Sí, dígame quién es.
7: Sí, hola Carlos, soy Ivonne Sánchez, tu colega.
21: Ah, órale.
7: Sí, órale.
21: Estamos cerrando, pues, dime.
7: Perdón, sí, disculpa que te moleste, pero la verdad es que te llamaba porque pues estoy un poco perpleja por la ceremonia de la, uh-huh, de la apertura de anoche. Uh-huh. Como que no entendí cuándo empezó, cuándo terminó y luego cuándo volvió a empezar. Como que no me gustó.
8: Perdón, que me permita ahí hablar por teléfono para decirte mi perplejidad, bueno, por no decir mi malestar, la verdad es que...
21: Nunca llueve a gusto de todos, es normal. Muchos nervios, tanto tiempo esperando. Déjense llevar, por favor, y disfruten de un Mundial que ya está en marcha. La información continúa durante este fin de semana en Radio Francia Internacional, a través de sus redes sociales, su página web, los flashes informativos y el deportivo del próximo domingo. Vanessa Loasó estuvo en el control técnico de sonido, les habló Carlos Pizarro. Que pasen un feliz fin de semana futbolístico.

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4: Son las 6 de la mañana. 32 minutos.
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5: 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Y en los siguientes minutos, disfrutamos de la mejor música del mundo. 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

0: Son las 6 de la mañana, 45 minutos.
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7: Son las 7 de la mañana, 4 minutos.
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0: Son las 7 de la mañana, 16 minutos.
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12: Son las 7 de la mañana, 33 minutos.
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0: Son las 7 de la mañana, 45 minutos.
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8: Son las 8 de la mañana, 3 minutos.
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0: Son las 8 de la mañana, 15 minutos.
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10: Son las 8 de la mañana, 31 minutos.
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2: Vimos que la primera vuelta no está en el orden del día y segundo, el país está completamente polarizado, fragmentado y gobernar va a ser un verdadero reto, sobre todo con lo que se viene.
3: Me quedo sin tiempo para más. Ha sido un placer y muy interesante tenerles hoy a los cuatro analizando el balotaje en Colombia del próximo 21. Muchas gracias y hasta la próxima semana.
4: Comenzamos el flash informativo de Radio Francia Internacional con Pilar Pérez en los controles. Hoy es viernes 12 de junio, 4 de la tarde en París, y estas son las noticias del mundo en 3 minutos.
5: Andreína Flores.
4: Donald Trump califica a las autoridades iraníes de poco honorables y afirma que la información que Irán ha filtrado a la prensa sobre un posible acuerdo de paz es fake news. Trump asegura que podría firmarse un pacto este mismo fin de semana, mientras que las autoridades iraníes dicen que no se ha tomado ninguna decisión. A partir de hoy, la Unión Europea inicia una política mucho más dura contra la inmigración. Se refuerzan los controles en fronteras y se estrenan las expulsiones aceleradas. Mientras tanto, el Papa León XIV envía un mensaje de solidaridad a los migrantes durante su visita a las Islas Canarias.
6: Nous sommes tous, d'une certaine manière, des migrants.
4: Todos somos migrantes, todos somos peregrinos en camino. Ayudémonos a hacer de esta travesía un recorrido más humano, dice el Papa en su discurso en francés. Recordemos que casi 6.000 personas solicitaron asilo el año pasado en las Islas Canarias. Gran expectativa entre los inversionistas del mundo entero. Hoy sale a la bolsa la empresa SpaceX de Elon Musk. La valoración es enorme, casi 1.8 billones de dólares, impulsada por la popularidad de su dueño y las promesas de un gran crecimiento a futuro. Aunque, atención, actualmente el negocio de Musk pierde millones. El expresidente del gobierno español, José Luis Rodríguez Zapatero, será investigado también por presunto fraude fiscal y contrabando por unas joyas encontradas en su despacho que tendrían un valor de 1.5 millones de dólares. Un representante de Rodríguez Zapatero había asegurado que las joyas son una herencia familiar y que valen mucho menos. En Reino Unido, el ministro de Defensa John Healey renunció este jueves a causa de una profunda diferencia con el primer ministro Keir Starmer sobre el gasto militar, con las guerras de Ucrania y Medio Oriente como telón de fondo. Y en el Mundial de Fútbol 2026 ya está en camino el equipo de Portugal, encabezado por Cristiano Ronaldo, quien a sus 41 años busca levantar la Copa del Mundo, único título que le falta en su carrera. También estamos a la espera de las ceremonias de inauguración en Canadá y Estados Unidos, coanfitriones del Mundial. Y por supuesto, los partidos de hoy, atención, Canadá contra Bosnia y Herzegovina y más tarde Estados Unidos contra Paraguay. Así ponemos punto final a este flash de Radio Francia Internacional.

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1: Bienvenidos en Primera Plana, un programa de Radio France Internacional y de France 24. Esta semana ponemos el foco en el balotaje en Colombia, el próximo 21 de junio, entre el ultra de la Espriella y el izquierdista Cepeda. Y una campaña muy polarizada. Nos acompañan cuatro invitados en este estudio que ya les presento. Karen Viviana Laverde es profesora de Derecho y Relaciones Internacionales. Margot Loisillon es periodista en France 24, ex corresponsal en Bogotá. Nos acompaña también David Durán Hernández, abogado franco-colombiano especializado en ética de los negocios. Y Matilde Alain, que es investigadora del Instituto de Altos Estudios de América Latina y en el Centro de Investigación y Documentación para las Américas. Colombia, el balotaje esta semana en Primera Plana. Comenzamos. El candidato derechista Abelardo de la Espriella y el izquierdista Iván Cepeda disputarán un balotaje presidencial en Colombia el día 21 de junio en un escenario de máxima polarización y desenlace incierto. De la Espriella, abogado y outsider de la política que promete un giro radical en el gobierno del país, dio la sorpresa ganando en la primera vuelta y la derecha ahora hace unión apoyando su candidatura. El desconcierto parece mayor en la izquierda, con las continuas interferencias del presidente Petro en la campaña de Cepeda. Precisamente una orden de suspensión contra Petro ha tensado aún más la ya empantanada campaña colombiana, también por otros asuntos como el uso de símbolos patrios o las acusaciones de la Espriella por presuntos vínculos con grupos paramilitares. Repasemos lo que dice la prensa. El País. Petro se roba los focos de la campaña presidencial. El mandatario colombiano se salta la prohibición para participar en política electoral pese a los intentos de Cepeda de desmarcarse. Wall Street Journal ha llevado a De la Espriella, le llama tigre de la extrema derecha colombiana, que provoca la sorpresa al clasificarse primero para esta segunda vuelta. Y este artículo de La Silla Vacía apunta que los influencers fueron clave para atraer el voto a última hora de la campaña de la Espriella. Bueno, mucho que analizar ese duelo de la Espriella a Cepeda. Les pregunto ya de primeras, ¿qué factores, Karen, van a definir este duelo en Colombia?
2: Bueno, difícil, ¿no? Pienso que el resultado de la primera vuelta dejó muy fuera de base al candidato Cepeda y a su campaña. Como que quedó no solamente desmoralizado, sino también sin estrategia. Tal vez estaban muy convencidos de lo que decían las encuestas, de sus resultados el 8 de marzo, del resultado de la consulta de Cepeda en octubre del año pasado, y estuvieron relajados.
1: Una campaña conservadora.
2: Muy conservadora, no se alió con absolutamente nadie, solamente le habló a las personas de la izquierda misma.
1: A su propio público.
2: A su propio público, y definitivamente no fue suficiente. Pero lo más grave es que no hay reacción. Sí, uno hubiera esperado de pronto que se hubiera puesto en la tarea de convencer al centro o a los indecisos, pero no hay absolutamente nada de eso. Ayer citó a una rueda de prensa y todos quedamos expectantes. Bueno, por fin va a haber algo que va a mover esta campaña, y es una denuncia penal contra Abelardo de la Espriella. Y no nos podemos quedar en denuncia tras denuncia. La gente está esperando propuestas, la gente está esperando un debate, es verdad. Debate al que Cepeda le huyó en toda la primera vuelta, pues porque iba de primero y ahora está suplicando tenerlo. Fíjate
1: ahora,
2: cómo se voltean las cosas.
1: Dar un paso para adelante, y puede que sea demasiado tarde, no sabemos, en el caso de la izquierda. Lo que parece que es cierto es que esto que llaman en política la dinámica de la campaña, parece que es favorable a la derecha. Esto que llamamos la dinámica, ¿no, Marco?
3: Pues sí, y es un poco para completar un poco lo que tú decías, Cepeda seguramente falló de arrancar esa campaña siendo el favorito. Entonces, pues se imaginaba que iba a llegar de primero, y de repente pues la segunda vuelta muestra que no es el plan. Y creo que hay de la Espriella, que al principio no estaba tanto en la mirada de todo el mundo, le favoreció y pudo decir lo que le daba la gana, porque no tenía nada que perder. Mientras Cepeda siempre tuvo algo que perder. Bajar, y pues bajar en el puntaje, lo que le pasó. Entonces, yo creo que de la Espriella pudo hacer una campaña muy, muy libremente, lo que quizás no hizo Cepeda, tanto por las cifras que ya tenía él, y también no vamos a negar la presencia de Petro.
1: Y el legado del petrismo, que es lo que decía Felipe González, el expresidente español, un jarrón chino, que no sabes muy bien dónde ubicarlo y si se va a caer, si te va a favorecer y cómo.
3: Y al final, para concluir, diría, ojo, que Petro siempre fue un presidente un poco fuera de la caja. Ya. O sea, de que Petro es un presidente o sea, muy difícil de clasificar, siempre ha sido el caso. Uh-huh. Y lo fue hace 4 años cuando fue la campaña de Petro. Pues ahora sigue siendo Petro.
1: David, se percibe una unión más férrea en la derecha detrás de la Espriella. ¿Es gracias al candidato en sí mismo o es el antipetrismo lo que hace de pegamento?
4: Indudablemente es el antipetrismo. Digamos que el proyecto de Abelardo de la Espriella no está estructurado. No se conocen las propuestas. Hay un folleto que dice que es programa de gobierno que corresponde a 13 páginas de muchos colores, flores y lemas casi que religiosos. Los programas dice que están en curso de elaboración por grandes expertos, pero nadie sabe a qué se refiere. Y si se le pregunta al votante de Abelardo de la Espriella promedio cuáles son las 5 propuestas principales, está en incapacidad de comunicarlas. Lo cierto es que el gobierno del presidente Petro desgastó finalmente las instituciones y muchas de las personas que consideran que no fue suficiente, que hizo mal o que hizo demasiado, en este momento consideran que no es una opción viable y por eso deciden votar por un proyecto o un no proyecto como el de Abelardo de la Espriella.
1: Matilde, ¿un antipetrismo que moviliza más y favorece a la derecha?
2: Sí, claro, porque la derecha durante 4 años estuvo muy dividida. Cuando llegó Petro al poder, la derecha tuvo que aprender a ocupar un puesto que nunca había ocupado en la historia de Colombia, es decir, ser de la oposición. Y no se han podido unir. Hemos visto una campaña difícil durante las primarias con muchos candidatos, con muchas divisiones internas de la derecha. Y ahora vemos que hay un nuevo candidato fuera de las primarias de la derecha que aparece y que finalmente, bajo su nombre, va a unir esa derecha antipetrista, y creo que es el principal ganador de esas elecciones, es el antipetrismo.
1: Y ante este escenario de polarización llega la judicialización de la campaña con un montón de asuntos. Vamos a ver los que podemos tratar. Hay 2 debates legales que afectan a cada uno de los 2 campos que empantanan la ya de por sí polarizada campaña colombiana. Suspender al presidente y suspender los símbolos de Colombia. Una congresista y un magistrado han tomado decisiones cuestionadas por su base jurídica, que nadie acata, por cierto, pero sí abren el debate en sí. ¿Cómo ven esta judicialización en la que ha entrado la campaña, Karen?
2: Bueno, con respecto al tema de los símbolos patrios, sí, por ejemplo, sí existe un impedimento legal para hacer campaña con ellos.
1: Recordemos que de la Espriella ha salido siempre con la camiseta de la selección, también el escudo.
2: Bueno, lo de la camiseta de la selección está resuelto, está permitido, esa medida cautelar fue revocada.
1: De acuerdo.
2: Pero persiste el tema de los símbolos patrios, ¿sí? Entonces, hay una decisión, hay una acción de tutela que le ordena retirar toda su campaña en donde está relacionando estos símbolos, pero su reacción, la de Delia Espriella, es desconocer esta decisión. Y para mí eso me parece gravísimo, ¿sí? Porque tú no te puedes ufanar de defender el Estado del Derecho y al mismo tiempo no cumplir los fallos judiciales. Y él se ufana mucho de que es defensor de la Constitución y del Estado de Derecho, y no es así. 2, respecto a lo de Petro, que está haciendo campaña, indiscutiblemente
1: que eso
2: es
1: lo prohíbe
2: ilegal.
1: La Constitución,
2: claro,
1: ¿no?
2: Que sí, también lo prohíbe la Constitución. Pero hay una pequeña diferencia. La congresista que pretende que suspender a Petro del cargo no tiene competencia para hacer eso.
1: Es el Senado, ¿no? Entendemos que
2: tiene que
1: no
2: radicar su ponencia, estudiarse en su Cámara, pasar al Senado y votarse en el Senado. Ella lo que cometió fue un delito, ¿sí? Ahora está anulado porque eso es un prevaricato fragante, es una decisión contra la ley muy fragante y en nada le afecta a Petro, quien podrá continuar tranquilamente haciendo campaña.
1: Preguntemos también al abogado. Una judicialización de la campaña, pero que muchas de estas decisiones tienen más que ver con pólvora para la propia campaña que un recorrido judicial que vayan a tener, ¿no?
4: Exactamente. Hay una gran paradoja en esta campaña y es que los candidatos utilizan los medios judiciales para vehicular denuncias, señalamientos y a la vez los desconocen abiertamente. Indudablemente hay señalamientos serios y hay elementos y los que muestran que el presidente intervino en política. Hay señalamientos en contra de la campaña de Iván Cepeda por haber incurrido en irregularidades en la captación de votos. Hay irregularidades en la utilización de símbolos patrios y el famoso tema de la camiseta también fue frente a la utilización que hizo el candidato Abelardo de la Espriella, pero a la vez todos los desconocen. Y hay situaciones bastante serias cuya atención debería ser despertada en toda la población y en las instituciones investigativas, como los señalamientos de vínculos con el paramilitarismo, por ejemplo, Abelardo de la Espriella, que en realidad se convierten en un instrumento más de comunicación reforzando así la desconfianza en las instituciones e instrumentalizando más que otra cosa la justicia para dar más elementos.
1: Claro, esto es lo último que hemos visto. Cepeda denunciando vínculos de La Estrella con grupos paramilitares y con comandantes, bueno, creo que es de la época de Uribe. No sé, ¿tiene fundamento lo que ha salido a denunciar de La Estrella?
3: Bueno, pues... Sí, sabemos que De La Estrella ha defendido un montón de narcos o de jefes paramilitares.
1: Fue abogado en su momento.
3: Exactamente. Sí. Entonces, no, o sea, yo no sé si hay si él tiene pruebas de lo que. Pero es interesante, volvería un poco a qué encarnan cada uno, ¿no?
1: Sí.
3: Cepeda es un hijo de una víctima del conflicto armado y de alguna manera representa un poco, entre comillas, las víctimas del país de Colombia, defiende todo lo que fue el proceso de paz. Y por otro lado tenemos a De La Estrella, que fue más el defensor de los victimarios,
1: claro,
3: digamos. Entonces,
1: hay que entender esto que está comentando Margo para... Sí, sí. Lo cual no quiere decir que haya algo ilegal en nada.
3: Ya, absolutamente. O sea, yo no tengo pruebas, no voy a afirmar esas cosas. Lo único que digo son los símbolos que hay detrás de todo esto, y quizás aquí es un reflejo del país de Colombia hoy, que sigue dividido por el proceso de paz que impulsó Juan Manuel Santos, que sigue dividido en este conflicto que duró tantos años. Entonces, yo creo que esas elecciones también hablan mucho de la sociedad.
1: Hay un reflejo en esa, de ese proceso de paz. Matilde.
5: Sí, justamente cuando miramos un poco los mapas electorales, vemos que hay realmente un vínculo entre el mapa de 2016, cuando a los colombianos se les pidieron si estaban a favor o no de la paz, y vemos los resultados de la primera vuelta. Hay realmente territorios que siguen a favor de Cepeda, que sí votaron por la paz, al contrario de otros que se siguen oponiendo a la paz, y que también esas voces la encontramos más del lado de la Estrella y de la derecha en general. El tema de la paz ha sido central también porque es uno de los puntos más débiles del mandato de Gustavo Petro, porque recordamos que el primer punto, si hay algo de que se habla de programa, se habla de seguridad. Eso no es propio de Colombia, pero sí se habla de seguridad, de orden, de construir megacárceles, etcétera.
1: Algo que cambia por completo como llegó Petro al poder, con ese programa de paz total que luego fracasó.
5: Fracasó el programa de paz total, pero bueno, son 4 años de gobierno de Petro, pero antes ya el proceso de paz no se había empezado a implementar. Sí. O sea que no podemos culpar tampoco toda una reconfiguración armada de un conflicto largo a 4 años. Pero sí, la estrategia de paz total no ha sido concluyente y Cepeda no ha salido a hacer un balance de esa herencia de paz total.
1: Vamos a seguir tirando de este hilo del legado de Petro y también vamos a contextualizar estas elecciones en el contexto de América Latina. Vuelta de pausa. Hasta ahora.
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1: En Primera Plana esta semana, hablando del balotaje en Colombia del próximo 21 de junio, ya saben, De La Estrella contra Cepeda. Lo hacemos en esta mesa con la profesora de Derecho Karen Viviana Laverde, con Margot Loasillón, compañera de France 24, es corresponsal en Bogotá, con el abogado David Durán Hernández y con Matilde Adán, investigadora del Instituto de Altos Estudios de América Latina. Antes de ir a la pausa estábamos comparando esas campañas. Mirando ahora a la izquierda, encontramos... Hablábamos de la posición, el rol del presidente Petro en esta campaña, que en teoría no podría hacer política. Hemos hablado de todos los asuntos judiciales de la campaña. Estas interferencias de Petro en campaña, ¿Son un lastre o un activo para Cepeda, para el candidato Cepeda? Porque muchas veces, visto desde fuera, se confunde quién es el candidato realmente. Karen.
2: Depende, porque hay que reconocer que el presidente Petro tiene una favorabilidad altísima. Y más aún, estando en el último trayecto para acabar su gobierno.
1: Un carisma, es decir, importante, ¿no?
2: Es decir, casi llega al 50%. Eso es importante. Es decir, tiene una imagen positiva en gran parte de la población. ¿Por qué no aprovecharlo? Entonces, lo hace. Pero al mismo tiempo pienso que ese porcentaje ya está. Sí, ahí es que recuperar, como lo decíamos al inicio, los indecisos. Convencer al contrario. Y ahí la participación de Petro no tiene cabida, porque así...
1: El antipetrismo ahí juega más.
2: El antipetrismo también es tremendo.
1: Clave.
2: Es una lucha frontal entre antipetrismo, odio a Petro y adoración a Petro. Esa es la confrontación.
4: Las salidas en falso, el presidente tampoco lo han favorecido. Yo comparto esta visión en la cual el presidente Petro puede aportarle un porcentaje importante de votos, pero eso ya se refleja en el resultado de la primera vuelta. Las salidas en falso, a empezar por las denuncias de fraude electoral.
1: Sí, que saliera Petro, el presidente, a cuestionar los resultados. Esto es un error para la izquierda, ¿no?
4: Es inédito, es inaudito, y en realidad parece ser más fuego amigo que un apoyo real a la campaña. Entonces yo creo que es más un lastre para la izquierda, para la campaña del candidato Cepeda, que una ventaja en estos momentos.
1: Cepeda parece que entre las dos vueltas está dando ciertos signos de intentar recular, de intentar hacer cambios en la campaña y desvincularse en ciertas formas de Petro. ¿Hasta qué punto lo está consiguiendo, Matil?
5: Yo creo que Cepeda está apenas entrando en campaña. Ese es el problema para la izquierda.
1: Llega un poquito tarde.
5: Tiene que repensar su estrategia digital, tiene que repensar su forma de dar discursos, tiene que repensar sus acercamientos hacia el centro y tiene que pensar una estrategia para justamente ver qué puede convencer a al electorado más moderado, el que no está dispuesto a votar por De la Espriella. Y eso lo tiene que pensar ya, porque ya se está acabando el tiempo.
3: No sé si le pasa a ustedes, pero a mí me recuerda un poco las elecciones de hace 4 años. Hace 4 años teníamos a Petro y era la primera vez que la izquierda estaba ahí tan cerca del poder, y enfrente
1: Rodolfo Hernández, un outsider de la política colombiana.
3: Un outsider total. Que en esta época me acuerdo que lo llamábamos el Trump tropical.
1: Sí. El alcalde de Bucaramanga, ¿no?
3: Exactamente. Y era un outsider. Y entonces, pues, finalmente, Hernández en esta época, yo creo que él mismo fue lo más sorprendido de llegar hasta donde llegó. Pero es como si era un poco la misma historia que se repetía, pero esta vez el outsider ha aprendido perfectamente de los errores del pasado. El outsider viene con toda. Y creo que ahí Cepeda tiene una desventaja, es que está haciendo política como se hace política desde hace muchos años, y De la Espriella ha entendido que así no se hace la política. Hay algo un poco aburrido, permítame decirlo, con Cepeda, muy, muy bueno, muy tradicional, y De la Espriella llega con los
1: sí,
3: nuevos...
1: Sí, hay como más pasión, ¿no? Hay algo que vibra más.
3: Y hay nuevas herramientas que él utiliza perfectamente, redes sociales. Hoy en día no se hace política a través de la prensa tradicional, lastimosamente para nosotros, para yo como periodista. Y pues es un youtuber, un streamer, Westcol, 25 años, que de repente hace que le da voz a De la Espriella y tiene votos de una manera sin hacer contrapreguntas, sin cuestionar absolutamente nada.
5: Pero y digamos, es un Rodolfo Hernández, estoy de acuerdo, pero tiene las maquinarias políticas, tiene los apoyos y las redes políticas que no tenía Rodolfo Hernández en el momento de hacer campaña en segunda vuelta hace 4 años.
1: Aprendió.
2: Sin embargo, el 61% de los votos que tuvo De la Espriella es de la población mayor. Sí, uno pensaría que fueron los jóvenes los que votaron por De la Espriella, y no. Los jóvenes siguieron con Cepeda. Pero de todas formas, comparto tu visión. Es una campaña insípida, la campaña de Cepeda. Por el contrario, De la Espriella, para marketing y publicidad, me le quito el sombrero.
4: Nuevamente, de alguna manera, lo que hizo fue concentrarse y hacer campaña frente a aquellos que ya iban a votar por él desde el principio. Las personas que van a un meeting son personas que creen en un proyecto y que están comprometidas con
1: para su propia parroquia, sin llegar a otros. ¿Y qué pasa con esos votantes centristas? Es decir, vamos a llamarlo el fajardismo, o no sé si cada vez es un territorio más pequeño en Colombia, en este escenario polarizado. ¿Hacia dónde van esos votos?
4: Pues es muy difícil porque recibieron ataques sistemáticos bastante duros, y tanto políticos como personales, como cotidianos, por parte de los dos bandos. Entonces, en la primera vuelta, el centro era un enemigo, eran los tibios, eran los que carecían de criterio, y en la segunda vuelta se vuelven el santo grial para lograr obtener votos y tal vez cambiar el resultado.
2: A mí me parece un poco egoísta la posición del centro cuando alegan, no, es que no decido mi voto porque me han insultado durante meses, durante años, ¿sí? Es decir, estamos hablando del destino del país, ¿sí? Hay que tomar una decisión. Yo respeto el voto en blanco, perfecto, ¿sí? Pero no puedes salir en las redes a cobrar como venganza, ¿sí? Como a decirle a estos dos bandos políticos, no voy a votar por ti porque me insultaste.
4: Pero ¿dónde está la fuerza de convicción? Porque precisamente los esfuerzos deberían concentrarse en convencer a esos indecisos. No es una cuestión de venganza, sino una cuestión de convicción y de precisamente invitar a participar de un proyecto a quienes están precisamente indecisos. La solución no puede ser la de seguir considerando que son irresponsables, que no quieren tomar una decisión. El objetivo más bien es buscar la manera de que un campo o el otro y que tomen una decisión.
1: La decisión de Cepeda de desmarcarse de la iniciativa de la constituyente de Petro, cuando antes era mucho más ambiguo, ¿va en este sentido? ¿De intentar recuperar este margen del centro? ¿Esta decisión sí que va en ese sentido, Karen?
2: Es una solicitud reiterada que se ha hecho por parte del centro de retirar este proyecto de constituyente que él habla más bien de un acuerdo nacional, ¿sí? Hay mucho temor en una constituyente en Colombia porque eso fue lo que pasó en Venezuela, ¿no? Seguimos allí con el estigma de Venezuela. Entonces los venezolanos te dicen, si hay constituyente, vete del país. Entonces la gente le tiene pánico a una constituyente y no me parece que sea lo correcto. En ocasiones podría ser necesaria, pienso que es necesaria una constituyente.
4: Y al margen de la constituyente, lo cierto es que si bien el candidato Eduardo Espriella nunca ha pronunciado esta palabra de forma explícita y reiterada, sus propuestas buscan desmontar el Estado Social de Derecho, que es la República de Colombia, es artículo primero de la Constitución. Cuando dice que sale del sistema interamericano de derechos humanos, cuando dice que va a salir de la ONU, cuando tratados internacionales que hacen parte de la Constitución los ataca sistemáticamente, también ataca la institucionalidad y no ha moderado el discurso en ese sentido.
1: Vamos a abrir el foco sobre estas elecciones, porque aparte de las dinámicas puramente colombianas, ¿hay una panamericana favorable a De la Espriella? ¿Una ola conservadora que llevamos meses narrando de América Latina que impulsa esta campaña, Marco?
3: Pues sí, y hace poco hablaba de Hernández y de hace 4 años cuando lo comparábamos con Trump, pues hay un nuevo Trump. O sea, desde hace 4 años volvió Trump y volvió muchísimo más fuerte. Y con una visión hacia Latinoamérica muchísimo más, digamos, clara, yo diría, con la doctrina Monroe, que reconvirtió en Dunroe. De lo que yo sepa, Trump no se posicionó hasta la primera vuelta, pero ahora sí, y pues sostiene a De la Espriella.
1: Recordemos aquel enfrentamiento tan duro con el presidente Petro, que luego el petrismo lo presentó, la visita a la Casa Blanca, como un activo, ¿no? Como viró también, claro, el propio petrismo con respecto a este asunto.
3: Que ya Petro era el great guy. Sí. Y bueno, sí, o sea, digamos que estas elecciones para la administración Trump, el apoyo a De la Espriella es completamente lógico. Y dibuja una Latinoamérica en la cual vamos a ver en el próximo 21 de junio si la, porque en este momento Colombia es una isla en Latinoamérica con un gobierno de izquierda. Y vamos a ver si es un paréntesis en la historia colombiana, que ha sido un aliado de Estados Unidos desde el principio, el Plan Colombia, Álvaro Uribe. O sea, digamos, hay una gran trayectoria de amistad entre Colombia y Estados Unidos, y que el petrismo o la izquierda fue una paréntesis en la historia de Colombia, o si definitivamente, pues, sí, que volvemos a la derecha y una derecha 2.0, o sea.
1: Pues comparando con otros mandatarios, les pregunto si Bukele sería el mandatario más homologable a De la Espriella, por programa, por lo que estamos viendo, también por el tema de redes que comentábamos antes, por la comunicación política, Matilde. ¿Bukele sería lo más comparable?
5: Creo que se está nutriendo de tres figuras en ese momento. Se parece a Milei en tanto al programa económico, de esa idea de destripar por dentro el Estado, de desfinanciar, de acosar a la burocracia. La burocracia es Estado, es también gastos sociales necesarios. En eso se parece a Milei. Se parece a Bukele con esa propuesta de mano dura que hemos visto en otros lugares, que también defiende Noboa en Ecuador. Y se parece también en cierta medida a Bolsonaro con esa cercanía que puede tener con el ejército, una respuesta también un poco casi espiritual, como lo dijiste, con esos símbolos, una conversión tardía de la Espriella, pero un acercamiento también a los evangélicos.
1: Por cierto, que otra decisión judicial ha ordenado a De la Espriella reconocer que las mujeres votan con inteligencia y criterio después de un comportamiento machista del candidato en un programa de streaming. Actitudes y comentarios machistas que también ha protagonizado continuamente el presidente Petro durante su mandato. ¿Por qué este machismo político de primera línea tan fuerte en Colombia y en muchas ocasiones tan poco reprochado? Karen.
2: Yo pienso que es un tema cultural. Lamentablemente, nuestra cultura está arraigada de ese machismo y de ese maltrato indirecto hacia la mujer. A mí me aterra ver la posición de las mujeres francesas frente a este acto de la Espriella en una emisión radial. Es inaceptable.
1: Es inaceptable.
2: Pero la reacción de ella es continuar allí, es aceptar, es sentirse mal y guardárselo. Sí, no lo dice.
3: O sea, para mí, cuidado, porque Trump pasó exactamente lo mismo en Estados Unidos.
1: Sí.
3: Entonces, no es una cuestión latinoamericana. Hay que tener mucho cuidado con una ola
5: macho alfa.
3: Sí.
5: Y que hay una masculinización.
3: Exactamente.
5: De la política,
3: digamos, en las comparaciones que estabas haciendo, no me acuerdo el nombrecito de Milei, pero el de Express, el tigre.
5: Entonces, el león.
3: Tenemos el león y el tigre, y bueno, y el animalito. O sea, es una nueva posición también de una postura masculina,
5: de hacer política,
3: de hacer política que...
5: Con una agenda antiderechos, hay que decirlo. No es solamente retórico para la extrema derecha y la derecha en América Latina, es en contra del matrimonio homosexual, en contra del aborto, y hay una ola bastante fuerte
1: en ese sentido. Visto este panorama, la pregunta es, el día 21, ¿cómo va a lograr el ganador gobernar a toda Colombia? Sobre todo dirigirse a la otra mitad de Colombia, gane quien gane. Esto va a ser lo más complicado a partir del día 21.
4: Va a ser muy complicado, primero, que el candidato perdedor reconozca el resultado. Porque...
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7: Son las 11 de la mañana, 3 minutos.
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0: Son las 11 de la mañana, 15 minutos.
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14: Son las 11 de la mañana, 35 minutos.
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0: Son las 11 de la mañana, 46 minutos.
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4: 12 horas, 2 minutos.

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0: 12 horas, 45 minutos.
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1: 13 horas, 15 minutos.
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4: Bienvenidos a este pequeño espacio de Cultura Mía. Cuando yo te digo conciertos, ¿qué es lo primero que viene a tu cabeza? Por supuesto que tu artista favorito, un gran escenario e iluminación. Sin embargo, este sector también es un sector económico importante porque tiene una cadena de valor desde las personas que llevan la seguridad, la intendencia, los de la boletera, los técnicos de iluminación, de sonido, etc. Y es que para muestra un botón, en la entidad federativa de Aguascalientes existe la Feria de San Marcos, todo un referente a nivel Latinoamérica. Y es que cómo no, porque sus cifras son realmente impresionantes. Para este año 2026 dejó una derrama económica de 10 mil millones de pesos y empleó a 37 mil personas. Esto es que movió el PIB de la entidad 2.5% en menos de un mes. Así que el referente no solo es artístico, sino económico. ¿Tú sabías estos datos? Recuerda que aquí hablamos de cultura y sus números. Porque lo vale, hablemos cultura.
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10: 13 horas. 33 minutos.

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0: 13 horas, 46 minutos.
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3: 14 horas. 4 minutos.
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0: 14 horas, 16 minutos.
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1: Sí, te grité, pero tú también me ignoraste ayer. ¿Te suena esa conversación?
2: Se llama reciprocidad negativa y es uno de los mayores destructores de parejas.
1: Porque cuando justificas tu daño con el daño del otro, la pelea nunca termina, solo cambia de dueño.
2: Y al final, los dos llevan la cuenta de quién hizo más, pero nadie gana. Solo se acumulan heridas.
1: El amor no es un tribunal. No necesitas un abogado. Necesitas alguien que diga, la regué. Perdón, sin peros.
2: Pedir perdón, sin, pero tú también, eso sí es valiente.
1: Recuerda, en el lado secreto del amor, no hay parejas que no puedan amarse sanamente. Hay trastornos que se interponen entre ellos.
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12: 14:37.
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0: 14 horas, 48 minutos.
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0: 15 horas, 16 minutos.
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8: 15 horas. 32 minutos.
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0: 15 horas, 45 minutos.
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5: 16 horas. 3 minutos.
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0: 16 horas, 16 minutos.
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2: Bienvenidos a este pequeño espacio de Cultura Mía. Cuando yo te digo conciertos, ¿qué es lo primero que viene a tu cabeza? Por supuesto que tu artista favorito, un gran escenario e iluminación. Sin embargo, este sector también es un sector económico importante porque tiene una cadena de valor desde las personas que llevan la seguridad, la intendencia, los de la boletera, los técnicos de iluminación, de sonido, etcétera. Y es que para muestra un botón, en la entidad federativa de Aguascalientes existe la Feria de San Marcos, todo un referente a nivel Latinoamérica. Y es que cómo no, porque sus cifras son realmente impresionantes. Para este año 2026 dejó una derrama económica de 10 mil millones de pesos y empleó a 37 mil personas. Esto es que movió el PIB de la entidad 2.5% en menos de un mes. Así que el referente no solo es artístico, sino económico. ¿Tú sabías estos datos? Recuerda que aquí hablamos de cultura y sus números. 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
13: 16:34.
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0: 16 horas, 47 minutos.
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1: Y 3 horas GMT, la 1 aquí en París, 13 de junio. Radio Francia Internacional emite durante la próxima media hora primero este boletín de actualidad internacional y de las Américas titulares. Irán y Pakistán ven cerca un acuerdo con Estados Unidos pese a las divergencias con Donald Trump sobre su finalización para poner un fin a la guerra en el Oriente Medio. Concluye en las Islas Canarias la visita a España del Papa León XIV, que vuelve a defender a los migrantes, los llama a integrarse en Occidente. Mundial de fútbol, Toronto, Grupo B, Canadá, Bosnia. El empeño de los anfitriones igual a la picaresca balcánica, 1-1 resultado final en este boletín. Última edición América, es también del hemisferio. En Perú, el izquierdista Roberto Sánchez propone a su rival Keiko Fujimori revisar todos los votos uno por uno del balotaje final, todavía sin resultado final. En Argentina, el jefe de gabinete Manuel Adorni admite haber mentido durante años al fisco, al menos un lustro. A la vida en controles, al micrófono Marcos García Herrera. 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
1: Anoche, a través de su portavoz Ismail Baghaei, la cancillería iraní afirmaba que ninguna decisión definitiva había sido tomada todavía respecto a un protocolo de acuerdo, memorando de entendimiento con Estados Unidos para detener la guerra de baja intensidad. Entre otras razones, aducía Teherán por la imprevisibilidad y las contradicciones de Estados Unidos. Más allá de estas ligerencias, de estas ligeras diferencias, las modalidades de un borrador que queda por finalizar eran confirmadas a la agencia Reuters por fuentes occidentales iraníes y de Pakistán, país mediador. Darían en principio satisfacción en buena parte a Teherán, pero podrían perjudicar las exigencias de Washington. Las discusiones toparían todavía sobre la formulación de la cláusula relativa a la campaña militar de Israel en el Líbano contra el Hezbollah, la milicia chiita libanesa pro-iraní. En esas estamos, o casi a esta hora, hace un par de ellas, Angélica Pérez.
3: El primer ministro de Pakistán, Shehbaz Sharif, afirmó que un acuerdo había sido alcanzado, afirmación que minimizó más tarde un alto responsable de Estados Unidos, quien estimó en 80-85% las probabilidades de firma de un memorando de entendimiento en los próximos días. Esa fuente, que requirió el anonimato, asegura que el texto reabre el estrecho de Hormuz y levanta el bloqueo de los puertos iraníes por la Marina de Estados Unidos. El compromiso potencial debería llevar, tras discusiones posteriores en un periodo de 60 días, a un desmantelamiento del programa nuclear iraní con un nuevo régimen de inspección y permitir a Estados Unidos recuperar su uranio enriquecido. A cambio de respetar Irán los términos del preacuerdo, se beneficiaría del levantamiento de gran parte de las sanciones económicas que pesan en su contra y, en particular, del desbloqueo de parte de sus fondos congelados en el extranjero.
4: Nous sommes tous, d'une certaine manière, des migrants. Nous sommes tous des pèlerins en route.
1: Somos todos de algún modo migrantes, peregrinos en camino, declaró en lengua francesa el Papa León XIV al dirigirse hoy en Tenerife, en un centro de acogida, a un grupo de migrantes subsaharianos, incitándolos a la vez a que hagan su parte del camino recíproco, dijo, de esa integración en la sociedad que los recibe. Era hoy el último día de su visita de 7 días a España y a Canarias, para finalizar, seguidos de cerca por el enviado especial de RFI, Manu Terradillos.
2: En la isla tinerfeña aprovechó la misa ante 35.000 personas que marcaba el cierre del desplazamiento para insistir en que nadie debe aislarse de los demás, especialmente de los necesitados.
5: La ubicación geográfica de esta diócesis y los desafíos pastorales que la comprometen atestiguan que hemos nacido para el encuentro.
2: Antes por la mañana visitó el centro de acogida Las Raíces, donde pudo escuchar testimonios de varios migrantes.
6: Nadie abandona su tierra, su familia y sus raíces por voluntad propia cuando puedo vivir en paz.
2: Las Islas Canarias son destino de la migración irregular desde África en pequeñas embarcaciones, recorriendo esta mortífera travesía que en 2025 dejó más de 1.900 muertos, mientras que más de 17.000 migrantes lograron llegar a tierra.
1: Cifras inferiores a las de años anteriores. Manu Terradillos también entrevistaba en Tenerife al obispo local sobre el determinante papel que ejercen hoy en día los extranjeros que han llegado al archipiélago, un determinante papel en la mano de obra local en las Islas Canarias, destino turístico y ancestral, tierra de emigración hacia las Américas, es Monseñor Eloy Santiago.
7: Creo que ahorita el Papa León XIV a Canarias va a traer sobre todo la posibilidad de que se ponga el foco en el concierne de las redes migratorias en esta ruta atlántica mortífera, ¿no? Y ojalá, por consecuencia, los organismos internacionales vean que la cuestión migratoria no es una cuestión meramente afecta a Canarias, ni siquiera a España, sino una realidad global y que exige una respuesta global por parte de las instituciones. Y también quitar muchos prejuicios que existen respecto a la realidad migratoria, ¿no? Esas visiones negativas utilizadas por ideologías determinadas que buscan subrayar y crear cierto rechazo, ciertas actitudes xenófobas. Pues esta visita del Papa, cercanía a él, conocer historias, testimonios, ayudarán a ver que detrás de cada persona hay una historia, ¿no? Y que no pueden ser que la respuesta nuestra sea una frontera, una barrera o un muro.
1: Incluso los papas sufren retrasos. Precisar que un incidente técnico obligó a León XIV a partir finalmente rumbo a Roma a bordo del Jet Falcon del rey Felipe VI. Entre tanto, entraba en vigor este viernes a nivel europeo un pacto migratorio más firme bajo la presión de partidos nacionalistas europeos de extrema derecha, que contempla controles más estrictos en las fronteras, un aumento de las expulsiones y un acceso al asilo más limitado.
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1: Empate entre el anfitrión Canadá con Bosnia-Herzegovina 1-1 en Toronto en el grupo B, que completan este sábado un encuentro patrimonial Qatar-Suiza. Durante esta noche caerá el resultado de Estados Unidos-Paraguay, celebrado en Los Ángeles sin Donald Trump presente. En su ausencia será Marco Rubio, el representante de la administración de la Casa Blanca. En vía de especie en la América del Norte, RFI, Ana María Ospina.
9: Otro idioma, otra moneda, otra bandera. A 4.000 kilómetros al norte de la Ciudad de México, el Mundial 2026 se volvió a inaugurar. Con el primer partido en el estadio de Toronto, Canadá entró en escena como coanfitrión. Este segundo partido inaugural fue protagonizado por la selección local y la de Bosnia-Herzegovina. A pesar de que los norteamericanos dominaron la posesión del balón y ejercieron una fuerte presión ofensiva, los europeos supieron mostrarse muy peligrosos al contraataque para un resultado final de 1-1. Con este empate, el equipo de la hoja de maple, Canadá, le puso fin a una mala racha de 6 derrotas en los 6 partidos de la Copa del Mundo tras haber participado en 1986 y 2022. Desde el Mundial de Fútbol 2026 para RFI, Ana María Ospina.
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11: Que hagamos una revisión exhaustiva, un reconteo de todo este proceso, sobre todo aquellos donde hay indicio presunto que no haya ocurrido allí transparencia como corresponde.
1: Y hagámoslo por el Perú, es lo que decía en esta Copa del Mundo de las elecciones en Perú, en este extracto de rueda de prensa, el candidato izquierdista Roberto Sánchez este viernes ofreciendo un recuento total a su rival Keiko Fujimori de todos los votos de la segunda vuelta del pasado domingo. El resultado arroja a esta hora una ventaja de la derechista de tan solo 8 milésimas de porcentaje de voto, a falta de un 1.7% por computar. Viernes medianoche en Europa Occidental, antes de analizar más de 1.500 denuncias de actas electorales ya contadas. Más al sur, acerca del Mundial del Fútbol en sí, decisión ejecutiva y muy popular a la vez, por no decir populista, en Ecuador, con seleccionado en el grupo E y el presidente Daniel Noboa. Y lo dicho.
12: Nosotros vamos de parte del gobierno también a dar un apoyo extra durante el Mundial. A todas las bebidas de moderación, incluida la cerveza, vamos a quitarle el ICE durante el Mundial hasta el 19 de julio. De esa manera va a bajar el precio de la cerveza más de 20%.
13: Hago mea culpa, por supuesto que cometí un error. De hecho, voy a pagar hasta el último impuesto que me corresponda pagar, hasta la última multa, todos los intereses, todo lo que devenga de este error. Esto era todo, esto es un ahorro nuestro que estaba en negro.
1: Tal cual, indeciso, dubitativo, no soy un chorro, llegó a decir en Argentina el jefe de gabinete de ministros Manuel Adorni, admitía anoche en el canal LN Plus que con su esposa durante años ahorró neto en negro, sin declarar, hasta medio millón de dólares. Omisiones al fisco, como todos los argentinos. También adujo en algún momento de esa exclusiva con ese canal, prometiendo que reembolsará. La oposición reclama una sesión extraordinaria del Congreso el 23 de junio para debatir una eventual moción de censura. Buenos Aires, RFI, corresponsal Natalio Cosoy.
14: Manuel Adorni, jefe de gabinete y vocero del presidente Javier Milei, está investigado por enriquecimiento ilícito. La justicia busca determinar el origen de los fondos para la compra de un departamento en la ciudad de Buenos Aires y una casa de fin de semana en las afueras de la capital, además de otros gastos que el funcionario hizo a partir de su llegada al gobierno en diciembre de 2023. Son gastos que por los montos no se condicen con su ingreso familiar ni los bienes que había declarado. En conferencias de prensa, en entrevistas periodísticas y más aún frente al Congreso de la Nación en abril pasado, Adorni había asegurado que en sus declaraciones juradas no había omitido nada. Ahora reconoció en televisión que ocultó alrededor de medio millón de dólares en sus anteriores declaraciones patrimoniales como funcionario. Dijo que corresponden a ahorros y a las ganancias de una inversión de 2013 en bitcoins que mantuvo fuera del sistema. En su nueva declaración jurada presentada el jueves, su patrimonio se multiplicó por más de 20 respecto al que había informado al asumir.
1: Natalio Cosoy, RFI, Buenos Aires. Por último, estas otras noticias del hemisferio, si caben, Cuba primero.
15: Asociado a todo esto, va a haber una reestructuración del aparato del Estado, el gobierno, el aparato empresarial, incluso el partido, las organizaciones políticas, las organizaciones y demás.
1: En Cuba, un despeinado presidente Díaz-Canel confirmaba anoche la ampliación de actividades económicas al sector privado empresarial en la isla, con aporte eventual de inversiones del extranjero o locales. Ampliamos en breve, en unos segundos, en el enfoque de Delia Arrunategui. Esto es todo por el momento. Próxima cita informativa a partir de las 10 GMT aquí en Radio Francia Internacional, mientras que la isla recibe otro cargamento de ayuda humanitaria, esta vez 9 toneladas, Colombia.
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1: Lo dicho, en Cuba el régimen amplía actividades para el sector privado. Enfoque, entrevistas, Delia Arrunategui.
17: El mandatario cubano aseguró que su gobierno agilizará y descentralizará la aprobación de nuevos emprendimientos privados con el objetivo de estimular la producción y dinamizar la economía. Daniel Pedreira, profesor de Ciencias Políticas de la Universidad Internacional de Florida, expresa sus dudas sobre el alcance real de estas medidas.
18: Yo creo que son cambios menores. El tiempo dirá, este anuncio es muy nuevo, pero sí hemos visto la historia del gobierno cubano cuando ha hecho aperturas similares, pequeñas, modestas, ha dado ciertos espacios para los cubanos, ciertos negocios o ciertas empresas, y después viene, cuando ya van teniendo éxito esas empresas, viene y elimina esa apertura, elimina lo que ha ganado cubanos que han participado de esas aperturas y vuelve a lo mismo. O sea que vamos a ver cuánto dura esta apertura, si es que dura, si es solo esa declaración o si vienen más. Eso es lo que tenemos que ver. Pero por el momento yo sospecho que puede ser otro mecanismo de este gobierno de intentar ganar tiempo, ganar apoyo, sin de verdad implementar cambios estructurales significativos al sistema económico.
17: Por su parte, el politólogo e historiador cubano Armando Chaguaceda analiza las razones de la persistente falta de inversión extranjera en la isla.
19: Fíjate, tienes tres fuentes fundamentales de inversión potencial. Las grandes hoteleras occidentales, españolas en su mayoría, pero también francesas, etcétera, canadienses, que se están retirando. Los aliados, digamos Rusia, China, Irán, pero Rusia, China y Irán, más allá que sean aliados políticos, saben que Cuba no paga y que además no se van a meter en una pelea con Estados Unidos, en la zona cercana a Estados Unidos, y además con un aliado que no paga. Así que te meten problemas con el hegemón y no te paga. Entonces, no hay capital ruso o chino que vaya a sustituir a estas empresas españolas, no lo vemos. ¿Y a qué están apostando? Pues un capital cubano emigrado, exiliado, al que se le ha privado hasta muy recientemente, salvo en duros casos de empresarios vinculados a la élite. Ahora se lanza este anuncio de que inviertan los cubanos. Pero a ver, los cubanos para invertir tienen que tener garantía jurídica, porque a esos mismos cubanos, incluso tú hasta la fecha, les han negado una serie de derechos por el hecho de emigrar. Ahora lo vamos a tener en cuenta. Pero es que hace décadas que en las reuniones de los migrantes con el Estado cubano se han planteado esto, el Estado cubano no lo ha atendido. Entonces, a la carrera, quiere convencer a aquella gente a la que ha despreciado, a la que ha administrado sus derechos, de la que ha querido los dólares pero no le ha devuelto derechos, que sean inversores en una operación de altísimo riesgo.
17: Además de restringir el flujo de petróleo hacia Cuba, Washington ha limitado el acceso del país a la banca internacional, provocando incluso la salida de operadores como Visa y Mastercard. Esta estrategia buscaría debilitar al conglomerado militar GAESA, que según expertos controla el 40% del Producto Interno Bruto de la isla.
1: Delia Arruinategui, con este enfoque de América Latina, Cuba y las entrevistas. Cuba, que recibía, repetimos, un cargamento de ayuda humanitaria de Colombia este día de casi un petrolero nada más enviado a Cuba desde el litoral colombiano. En Colombia el ejército reivindica haber abatido a 160 allegados al guerrillero más buscado del país, Iván Mordisco, jefe del Estado Mayor Central. Todo esto también en México. Asesinan a tiros a un periodista en el este del país, de la región de Veracruz. El periódico Vanguardia abunda sobre ello. Canadá tomó el testigo de México con un histórico empate. Le toca el turno a partir de las 3 horas GMT a Estados Unidos en el Mundial de América del Norte de fútbol.
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1: Y la segunda parte es con la ingeniera agrónoma peruana Yael Lizárraga, invitada de Jordi Batallé.
20: Muy buenas tardes a todos, ¿qué tal? ¿Cómo están? En la edición de este año del Salón de la Agricultura aquí en París, se prohibió por razones sanitarias la participación del sector bovino. Pero los que no pudieron asistir al desfile de las más bellas vacas de Francia las podrán ver sin duda en la cumbre de la ganadería que se celebra en octubre en la ciudad francesa de Clermont-Ferrand. Nuestra invitada de hoy, la peruana Yael Lizárraga, es la responsable de esta cumbre internacional para América Latina. Muy buenas tardes, Yael.
21: Muy buenas tardes.
20: Yael Lizárraga, bienvenida a Radio Francia.
21: Mil gracias por este honor de estar con ustedes.
20: Un placer tenerte aquí. Un salón de la agricultura sin vacas ni toros de concurso nunca había ocurrido en la historia, ¿no? Miles de visitantes salieron decepcionados. ¿Ha mejorado quizás la situación veterinaria de los bovinos?
21: Sí, hasta el momento estamos en una buena vía, en un espacio sanitario bastante bueno que nos permitirá ver a los animales en el Somme de l'Élevage.
20: Afortunadamente, ¿no? A principios del próximo mes de octubre se abre en Clermont-Ferrand, en el pleno centro de Francia, la Cumbre Internacional de la Ganadería Sostenible. Es cierto que contará con casi 120.000 visitantes.
21: Exactamente, que vienen, bueno, de toda Europa y de los 5 continentes también nos visitan de todas partes del mundo. Es el primer salón europeo para este tipo de ganadería de carne, de leche. Tenemos ovinos, bovinos, equinos también, caballos también, claro. Sí, y ya poco a poco estamos tratando de tener otros sectores como el porcino, avícola también, que van a ser la sorpresa de este año.
20: Permíteme que recuerde a nuestros oyentes que has nacido en la localidad peruana de Moquegua.
21: Moquegua.
20: Pero que vas a crecer en el distrito limeño de Barranco, no lejos del Puente de los Suspiros. ¿A qué suspiros hacía referencia?
21: Suspiros amorosos. Las personas se paseaban por ahí, los enamorados, y suspiraban. Entonces, el suspiro de amor convirtió al Puente de los Suspiros.
20: Me imagino
21: con
20: que
21: ese nombre.
20: Lo cruzabas muy a menudo, suspirando,
21: sí,
20: quizás.
21: Sí, en algunas veces tuve la ocasión.
20: Vas a obtener el título de ingeniera agrónoma en la Universidad de Lima. ¿Fue el mundo de la ganadería lo que te llevó a esos estudios?
21: Bueno, la verdad que elegí simplemente porque me gustaba estudiar, pero a medida que los años pasaron y en mi carrera profesional sentí una fuerte atracción por todo lo que es la ganadería.
20: Va a ser aquí en París donde te instalas en 1980 y vas a especializarte en mercados internacionales. Por aquel entonces la Unión Europea solo tenía 9 miembros, no estaban ni Grecia, ni España, ni Portugal. Imagino que fueron tiempos muy intensos, ¿no?, para esos mercados internacionales.
21: Sí, pero ya se deslumbraba toda esta efervescencia y todo este ciclo internacional que hoy en día lo estamos viviendo. Ya no tenemos fronteras, yo diría, en el mercado internacional.
20: Lástima que el Reino Unido nos dejó, nos abandonó.
21: Nos dejó, pero a lo mejor, quién sabe.
20: Quién sabe si vuelve. En el 99 vas a fundar tu propio gabinete de asesoramiento en comercio exterior. Desde entonces has sido consultora para la Unión Europea en muchos programas de cooperación en sectores como el agroalimentario o la ganadería. Imagino que allí empiezan las negociaciones del Mercosur, ¿no?
21: Sí, y ahí ya se vislumbraban estos acercamientos comerciales y posteriormente, en lo que nos compite a nosotros, se comenzaron a firmar los primeros acuerdos entre la Unión Europea y países latinoamericanos como México y Chile, que fueron los primeros en hacer estos acuerdos comerciales. Posteriormente ya Perú, Colombia, Centroamérica. Y hoy día tenemos el gran expediente de Mercosur.
20: 26 años han hecho falta para que entre en aplicación. En aquellos años 90, principios del 2000, los conflictos agrícolas eran entre España y Francia, Italia también,
21: sí,
20: ¿no?
21: Sí, te acordarás, a unos inicios, justamente por ese desequilibrio de trabajo entre los productores, ya sean italianos, españoles, con algunas frutas como las fresas, por ejemplo, donde había bastante dificultad. Hoy en día se han atenuado y tenemos otras batallas ya con otros países un poco más lejanos.
20: Al menos ya no se queman camiones como se hacían de fresas en aquellos
21: frente
20: tiempos.
21: A las prefecturas y todo, exactamente.
20: Terrible. Pero a pesar de esos 26 años de negociaciones, el sector ganadero francés sigue muy inquieto, ¿no?
21: Sí, hoy en día nosotros tenemos una visión, dependiendo si estás del otro lado del Atlántico aquí, para este tipo de negociaciones. Europa tiene una alta calidad en su manejo de ganadería. Tenemos, vamos a hablar de Francia, es una ganadería bastante organizada, con una trazabilidad muy buena, un sistema sanitario excelente. Y del otro lado del Atlántico también existen ganaderías que trabajan muy bien, de Paraguay, de Uruguay, Argentina y Brasil, que son los países que conforman la Unión Europea. Tenemos otros países, como por ejemplo Colombia, que tiene más de 24 millones de cabezas de ganado, pero ellos sí todavía no tienen esa, digamos, la trazabilidad, por lo cual no pueden exportar todavía a la Unión Europea. Pero otros países sí lo están haciendo desde hace muchos años. Hablo de los países del Mercosur, con una cuota que desde hace muchísimos años lo están realizando. Ahora, con este acuerdo, esa cuota ha subido en 1.5%.
0: No es mucho.
21: No es mucho, son 99 mil toneladas que se exportarían, pero que se exportan a toda la Unión Europea, no solamente a un país. Y ahí tenemos una gran problemática, que es que las condiciones que la Unión Europea comunica, exige a los países terceros, son cumplidas, pero las condiciones que se impone, por ejemplo, aquí en Francia, no son las mismas. De ahí la gran problemática. Y hay otros factores, otros criterios ya más específicos, que mi recomendación sería, pues, sentarse en una mesa con los interesados, los verdaderos interesados, y dialogar.
0: Volvamos a la cumbre de ganadería de Clermont-Ferrand. ¿Van a venir ganaderos quizás de América Latina?
21: Sí, sí, lógicamente. Este año, te voy a decir, es un año especial, porque la FAO ha decretado el Año Internacional del Pastoralismo. ¿Qué significa? Que en nuestro salón, el Sommet de la Elevage, Cumbre de la Ganadería, van a haber representantes de cada uno de estos países. Por ejemplo, Colombia va a representar a todos los países de Latinoamérica. España será Europa, y así sucesivamente. Tenemos Mongolia. Mongolia es un invitado especial. ¿Por qué? Porque es gracias a este país que hace ya más de 5 años inició esta solicitud frente a la FAO para que este año 2026 sea el Año Internacional del Pastoralismo. Entonces también tendrá un protagonismo.
0: ¿Pero qué es exactamente el pastoralismo?
21: El pastoralismo es la manera en la cual se van a manejar la alimentación del ganado. Normalmente, cuando tú vas a algunas fincas, vas a ver que los ganados están estabulados. ¿Qué quiere decir? Que están en unos galpones y tú le llevas la comida, todo lo que necesita, en nutrientes, minerales. En el caso del pastoralismo, tú los sacas a pastorear y ellos se alimentan de ese pasto. En Francia tenemos un ferviente y un, digamos, iniciador de lo que es el sistema Boissin. Es un francés que inició este pastoralismo, un pastoralismo racional, en el cual tú vas a llevar a tu ganado a pastar, ¿no? Entonces, tus costos van a disminuir, pero esas tierras también las tienes que preparar de manera a que tengan ese alimento. Eso es.
0: ¿Está cambiando la ganadería en el mundo para un desarrollo más sostenible?
21: Exactamente. Yo creo que el mundo en general está tomando conciencia de lo que es la sostenibilidad. Y para eso hay que realmente preparar, porque tú tienes que elegir cómo vas a trabajar. ¿Qué vas a dejarle a este mundo? Hoy en día la preocupación es grande. ¿Qué le vamos a dejar a nuestros hijos? Y hay personas que sí toman conciencia, pero también está en juego la parte económica, porque muchas veces tú dices, bueno, ok, esto me va a llevar muchos años implantar, pero yo tengo que vivir y tengo que comer hoy día. Entonces, es un dilema bastante grande de cómo vas a orientar el manejo de tus animales.
0: También los hábitos de los consumidores están cambiando. Se consume cada vez menos carne. Aquí en nuestra cantina todos los días hay un plato vegetariano, es algo nuevo.
21: Sí.
0: ¿Preocupa eso a los ganaderos?
21: Sí, preocupa, pero yo pienso que más que nada es como una tendencia, sobre todo son los jovencitos, es la nueva generación que se está preocupando y está diciendo, bueno, ¿cómo nos vamos a alimentar? ¿De qué nos vamos a alimentar? Y yo creo que cualquier exceso es malo. desde muy personal mi opinión, ¿no? Si tú vas a comer carne mañana, tarde, día y noche, o solamente vegetales, te va a faltar nutrientes, tienes que complementarlo con vitaminas y todo. Entonces hay que saber tomar una decisión sensata.
0: El equilibrio es siempre
21: equilibrio,
0: bueno.
21: Equilibrio, simple, normal.
0: El hecho de que la cumbre se desarrolle en la capital de la región de Auvergne, en el centro, sí, de Francia, es un símbolo también, ¿no?
21: Claro, esa es la pradera más grande de Europa, donde se realiza desde hace 35 años el Sommet del Élevage, cumbre de la ganadería, donde se redefine y las innovaciones van a estar presentes, un espacio para todo lo que es el maquinismo agrícola. Tenemos conferencias, 135 conferencias, 35 visitas al campo, solo para los internacionales, y ellos son los que eligen qué tipo de ganado o qué tipo de institución van a poder elegir en esas 35 visitas de campo.
0: En fin, pues ya lo saben, si les interesa la ganadería o simplemente comer carne, tienen una cita del 6 al 9 de octubre próximos en Clermont-Ferrand para la cumbre internacional de la ganadería.
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4: Llevas meses sabiendo que esa relación te hace daño, pero no te vas y te sientes culpable.
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0: 17 horas, 45 minutos.
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2: 18 horas, 2 minutos.
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